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1: Tini, Ulises Bueno, Dos Amantes.
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1: Te hacen falta dos. Manuel Turizo.
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1: Vuelve Ricky Martin, Los Ángeles Azules y Tini.

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2: 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Tenía que suceder. 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Danny Ocean.

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2: ¡Gente de zona!
1: Esperando.

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1: Y este tema va dedicado para todos los que alguna vez sufrimos de corazón roto y

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1: Buen día para todos. 2 minutos pasaron de las 7 de la mañana. La temperatura en Buenos Aires, 9 grados. Una mañana muy fresca en la ciudad de Buenos Aires.

Muy buen día a los que se van sumando a los 40, 105.5. Una mañana muy fresca, como bien decíamos, 9 grados. Para hoy esperamos una máxima de 14 grados.

0: Emanero, aquella playa, lo que estamos escuchando. Y atención también que hay neblinas y bancos de niebla en los accesos a la ciudad. Autopista Buenos Aires-La Plata se encuentra sin demoras en ambos sentidos. También recordamos, como bien decíamos, visibilidad reducida por niebla entre las zonas de Hudson, La Plata y Ruta Provincial 36. Autovía 2 y Ruta 11 se encuentran sin demoras también en ambos sentidos. Y el tren Sarmiento, el servicio Merlo-Las Heras, se encuentra interrumpido por problemas técnicos.
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Y falta nada, para el Mundial. Y seguimos acá compartiendo canciones, que nos van poniendo a tono, vamos a decirlo, para este Mundial que le falta, como bien decíamos, un día y ya empieza. Bueno, estábamos escuchando a Shakira junto a Burna Boy, esto es Dai Dai, la canción justamente del Mundial. Queremos escucharlos a ustedes en esta mañana, al 1170-82-1055. En un rato nada más los vamos a estar escuchando y compartiendo sus mensajes. Ahora llega Fonseca a los 40-105.5. Esto es Volvámonos a Enamorar.

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1: Buen día. Buena noticia. Con la Unión Industrial de Bahía Blanca, el intendente Pablo Garate firmó un convenio para aplicar programas estratégicos de desarrollo productivo. Ahora presentamos datos sobre el clima.
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1: Nuboso y algo ventoso por la tarde, máxima 14 grados, la actual 6 grados.
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1: Choque sin heridos en el centro. Hallan en Tres Arroyos una moto robada en Tandil. Entregaron reconocimientos a bomberos voluntarios. Con una demanda sostenida, evalúan sumar vuelos los domingos. El municipio regularizó deudas millonarias por derechos de construcción. Convocan a una mesa de trabajo con prestadores y emprendedores en renta. La reforma realiza su tradicional remate de otoño. Accidente múltiple en la ruta 12, 4 muertos y varios heridos. Evacuaron el Ministerio de Economía por una amenaza de bomba. Patricia Bullrich hizo otra para enojar a los Milei. Se corta sola, la acusan desde el gobierno. Cristina presentó recurso de queja ante la Corte para frenar el decomiso de bienes. Piden jury para el fiscal que investiga el crimen de Agostini y para el que dejó libre a Barrelier. Murió la actriz María Rosa Fugazot. Apenas 11.000 votos separaban a los candidatos a presidente en Perú. Ayer se produjeron dos terremotos importantes en Filipinas y en Cuba.
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1: Hasta las 8.30, Cref y D'Ambrosio. A partir de esa hora, Pascual, Luis V. López 81, teléfono 42-52-64 y Cepeda, Rivadavia 199, teléfono 42-54-83.
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1: Choque sin heridos en el centro. Fue en Colón y Lavalle e involucró a una camioneta Toyota y a un Volkswagen Country. Los daños estructurales fueron significativos. Intervino Seguridad Vial, Municipal y la Policía. Hallan en Tres Arroyos una moto robada en Tandil. Es una Bajaj 400, estacionada sin patente, colocada sobre Avenida Lema al 1300. La verificación de la policía en la base de datos comprobó que había sido robada en abril de 2025 en Tandil. Buscan determinar quién la usaba. Interviene la Fiscalía número 16. Entregaron reconocimientos a bomberos voluntarios por el trabajo en el incendio forestal en la provincia de Chubut. En enero pasado lo recibieron Jonathan Garcilaso y Donato Quinteros. Juraron los nuevos integrantes del cuerpo, dos bomberos que se recibieron de la Escuela de Cadetes, Santiago Vicente y Román Hatt. Por 15 años de antigüedad fueron distinguidos el suboficial ayudante Alejandro Vega, el suboficial ayudante principal Luciano De Sico, el suboficial ayudante mayor Matías Kassen, el suboficial ayudante mayor Nicolás Marconi y su hermano, el suboficial ayudante mayor Federico Marconi. Bomberos que cumplieron 25 años de antigüedad: José Fernández, el suboficial ayudante principal Diego Márquez, el suboficial ayudante principal Mauricio Barragán, el oficial auxiliar Sebastián Lescano y el oficial auxiliar Alejandro Conde. En cuanto a los ascensos, Franco Menchaca pasó a suboficial ayudante principal y Diego Fioriti a suboficial ayudante de primera. El jefe, Maximiliano Llanos, ascendió al grado de oficial auxiliar de dotación.

0: maravillosos. Nuestros chicos estamos súper contentas porque han trabajado un montón. Uh-huh. La gente respondió. Nada, felices. Lo enriquece desde todos los aspectos, desde el aprendizaje en servicio, el aprendizaje solidario, desde el vínculo, nada. Tenemos para hacer, ahora tenemos unas pizzas que estamos preparando, que ya recibimos hasta mañana los pedidos y los entregamos entre el viernes y el sábado, y después se viene otra rifa más, que esa tenemos algo que tiene que ver con la pesca, así
1: muy
0: que
1: bien.
0: Estén al tanto. El viaje es el 23 de agosto, del 23 al 29 de agosto.
2: Convenio entre la Unión Industrial Bahiense y el municipio de Tres Arroyos para programas estratégicos de desarrollo productivo se suma a los ya concretados por las comunas de Adolfo Alsina, Villarino, Saavedra, Torkins, Coronel Dorrego y Coronel Rosales. La Unión Industrial Argentina de Bahía Blanca puso a disposición de Tres Arroyos su capacidad técnica, institucional y profesional. Dicha propuesta se centra en la ejecución de programas para el fortalecimiento de capacidades locales y la articulación público-privada. Esto es un puntapié inicial de una idea mucho mayor que tiene que ver con la región. Estamos seguros de que esto va a beneficiar a nuestras comunidades. Tenemos que tratar de ser actores que influencien, que empiecen a trabajar sobre el discurso que tiene que tener la provincia de Buenos Aires y el país, señaló el intendente tresarroyense Pablo Garán. Con una demanda sostenida, evalúan sumar vuelos los domingos, supera el 60%, informó el gerente de Human Airways, Isidro Bortaburo, a quien escucharemos en el espacio de la entrevista. Gestión y control de recursos. El municipio regularizó deudas millonarias por derechos de construcción. La administración comunal avanzó en el ordenamiento de expedientes vinculados a obras no declaradas y trámites pendientes. Los pagos inyectaron más de 100 millones de pesos a las arcas comunales. Convocan a una mesa de trabajo con prestadores y emprendedores en RETA. La Dirección de Turismo Municipal impulsa un encuentro clave para repasar las acciones en marcha y coordinar estrategias conjunta de desarrollo de cara a la próxima temporada. La cita tendrá lugar en la Delegación Municipal de RETA hoy desde la Ola 10. La Reforma realiza su tradicional remate de otoño. Con 86 toros y destacadas condiciones de financiación, se realiza en la Sociedad Rural de Ayacucho, precisó Salvador Severio.
3: Ultimando detalles, viste que siempre pasa, los últimos días empiezan a aparecer los detalles que no los tenés en cuenta antes, viste, y esos son los que te ponen nervioso también. Pero bien, contento, entusiasmado, como siempre, creemos que está la ganadería está apta para recibir los remates, así que estamos contentos y entusiasmados. Los animales están bien, el clima viene acompañando en la zona, así que creo que está todo para que salga lo mejor posible. Este año, en este remate de otoño, vamos a presentar 80 toros Angus, puro de pedigree y grupo cruza, y 6 toros Yorkton. También vamos a presentar unas hembras, unas vaquillonas con cría y preñadas, aparición ahora pronto, el mes que viene, a partir del mes que viene, Angus negras y doradas, de pedigree y más. Así que bueno, estamos preparados, tenemos unas buenas condiciones tanto para los toros como para los vientres, de 60 días libres, más 60 días con una tasa del 3% mensual a partir del día 61, ¿cierto? Así que bueno, es una opción que también brindamos para aquella persona que necesite unos días más. Así que bueno, hacemos ese esfuerzo de poder brindarle unos días más con una pequeña tasa de mercado, ¿no es cierto? Así que bueno, esperemos que la hacienda guste, que la gente se acerque, nos acompañe, y pueda hacer su buenos negocios. Que a partir de ahora ya empiezan los remates de otoño de reproductores, donde se empiezan a ofrecer reproductores. El vientre está teniendo, se está firmando, como quien dice, está empezando a ser buscado, así que eso nos da aliento, nos da entusiasmo, ¿cierto? Uh-huh. Pero sí, es de acuerdo a la época, ¿cierto? Hoy, a partir de este momento, por ahí es buscado el toro para vaquillona, cosa de que ya empiezan las inseminaciones de vaquillonas y bueno, los toros para repaso, ¿no?
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2: Accidente múltiple en la ruta 12, 4 muertos y varios heridos, ocurrió cerca del puente Zárate Brazo Largo a la altura del kilómetro 98. Las 4 víctimas fatales iban en una camioneta que terminó volcando tras el impacto con los otros 2 vehículos. Evacuaron al Ministerio de Economía por una amenaza de bomba. La cartera que lidera el Toto Caputo se vio sacudida por la orden de desalojar de inmediato ante una amenaza que terminó siendo falsa ya que la brigada antiexplosivos no halló nada. Una agroexportadora líder invertirá 400 millones de dólares. Dreyfus le anticipó al ministro de Economía, antes de la amenaza de bomba, su plan para levantar una planta de girasol y soja en Bahía Blanca. La empresa destacó el progreso macroeconómico del país y busca potenciar exportaciones con valor agregado. Patricia Bullrich hizo otra para enojar a los Milei. Utilizó la letra del tango Se dice de mí, un clásico de Tita Merelo, aunque usó la versión de la Joaquí, para dar a entender que en política se corta sola y que tiene 3 objetivos en la mira: la jefatura de gobierno porteña, la vicepresidencia e incluso la presidencia de la nación. En Casa Rosada dicen que los Milei están hartos de Bullrich porque hace la yuya cortándose sola. Chocolate por la noticia. Cristina presentó un recurso de queja ante la Corte Suprema para frenar el decomiso de los bienes de sus hijos. La expresidenta utilizó la última herramienta que le quedaba para evitar que le quiten a Máximo y Florencia 19 propiedades que fueron heredadas de Néstor. Piden un jury para el fiscal que investiga el crimen de Agostina y para el que había dejado libre a Barrelier. Legisladores de Córdoba pidieron que se abra una investigación por irregularidades en las 2 causas. Murió la actriz María Rosa Fugazot. Tenía 83 años y destacó en teatro, cine y televisión. Fue encontrada sin vida en el departamento en el que vivía sola, en el barrio de Palermo.
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2: Apenas 11.000 votos separan a los candidatos. El escrutinio se estanca en el 94% y la definición sigue en suspenso. El sandro peruano Roberto Sánchez conserva una ventaja mínima sobre Keiko Fujimori, pero el conteo permanece estancado desde hace horas en el tramo decisivo de la elección. Habían anunciado que lo iban a postergar para emitir dentro de semanas, pero el pueblo exigió que termine con esto ya. El presidente de Bolivia acusó a narcoterroristas de estar detrás de las protestas en el país. Rodrigo Paz promulgó una ley que allana el camino para declarar un estado de excepción y sacar al ejército a la calle. Ayer se produjeron 2 terremotos importantes en Filipinas y en Cuba. El primer sismo de 7,8 grados sacudió el sur de Filipinas, dejando 43 muertos y 10 desaparecidos. El otro terremoto, este de 6,1 grados, se produjo en la costa occidental de Cuba. Se sintió fuerte en La Habana y también se percibió en Florida, Estados Unidos. No se reportaron víctimas ni se estimaron daños.
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1: Según el análisis del mercado ganadero de Rosario, al analizar esta menor disponibilidad de hacienda dentro del stock actual ganadero y la mayor retención por parte de los productores, favorecida por un contexto de precios y expectativas que incentiva la prolongación de los ciclos productivos, la capacidad de extracción que puede exigirse al rodeo sin comprometer su evolución futura resulta cada vez más limitada. Los especialistas consideran que con una producción de terneros de 14.400.000 cabezas que se incorporan este año al stock nacional y una tasa de mortandad equivalente a aproximadamente 1.5 millones de cabezas, la faena máxima sostenible para este año sería del orden de los 12.900.000 animales. Esto significa una reducción aproximada al 5% respecto del año pasado. Pero si la evolución la analizamos en la faena durante los primeros 5 meses, se observa una retracción que alcanza el 11% interanual.
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1: Señor Luis Ferrer, buen día, ¿cómo le va?
2: ¿Qué tal? Muy buenos días para todos. Arrancamos hablando de automovilismo porque se viene la cuarta fecha de las mayores el próximo domingo y hay una enorme expectativa en lo que será esta competencia, la cuarta del año, insisto, se realizará en San Cayetano y la enorme expectativa tiene que ver con la carrera de pilotos invitados de Mar y Sierras A, donde bueno, han confirmado pilotos de Turismo Carretera su participación en esta competencia. Ya desde el viernes habrá pruebas comunitarias, después, por ejemplo, para el sábado estarán las pruebas del club, pruebas oficiales, por la mañana y ya a la tarde comenzarán las pruebas, la segunda tanda, la primera y la segunda tanda, y luego la clasificación en todas las categorías. Vale recordar algunos de los pilotos que han confirmado su presencia: Pinchito Castellán, uno de ellos, Barlín, el piloto también de Benito Juárez, va a estar Germán Todino, también ha anunciado su presencia, bueno, por supuesto que también algunos reconocidos pilotos zonales, estará Mangoni. Bueno, la verdad que se espera un gran espectáculo y se espera muchísimo público bordeando el escenario en San Cayetano, ¿eh? Será este fin de semana, ¿eh? Se viene entonces 12, 13 y 14 de junio, la cuarta del año con los pilotos invitados. Bien, después de contarles esto, hablamos de básquetbol. Esta semana se cierra la fase regular de la Copa 90 Aniversario. Ayer hablábamos de cómo habían sido los resultados de la fecha 6. Ahora les recordamos cómo se juega la fecha 7. El viernes van a adelantar Club de Pelota Carromecó, 21:30. Y el domingo desde las 20, Costa Azul, Huracán Necochea, Alumni de Orense Huracán y Argentino Junior Quilmes. Recordamos que en el momento Costa Azul es el 1, el 2 lo van a definir en Orense entre Alumni y Huracán, y el 4 casi con seguridad es Huracán Necochea, aunque hay una remota chance para Argentino Junior, Club de Pelota, Quilmes, Claromecó, ya están eliminados de acuerdo a los resultados que han tenido entre sí y obviamente en lo que serían los eventuales desempates. En la Liga de Fútbol hay reunión de la mesa directiva, la fecha aparentemente sufriría alguna modificación en el programa de partidos que había para el sábado 6 y para el domingo 7. Seguramente va a haber alguna modificación que tiene que ver con la posibilidad de algún club del ascenso de pasar su partido al domingo, pero bueno, eso se va a confirmar en el transcurso del día de hoy. Se nos viene el Mundial, cada vez menos días, estamos a 48 horas, un poquitito más, porque a las 2 de la tarde del jueves va a estar comenzando el Campeonato Mundial, así que estamos 8 y 6, 14, bueno, aproximadamente estamos a 54 horas del inicio del Mundial 2026. Juega Argentina esta noche, último amistoso, enfrenta a Islandia desde las 22 en Alabama. Bueno, allí veremos cómo sigue la preparación de la escaloneta que prepara la defensa del título. Amigas, amigos, gracias por la compañía. Será hasta mañana. Muy, muy amables.
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1: Con una demanda sostenida, evalúan sumar vuelos los domingos, supera el 60%, informó el gerente de Human Airways, Isidro Bordaburo.
4: Ya hace un mes que estamos volando todas las semanas entre los parques y desarrollos, muy contenta con la ocupación, con los pasajeros, y ni hablar lo que acabas de mencionar, sería el vuelo inaugural, todos le sirven los vuelos, entonces hay muchos que viajan por trabajo, muchos para el mercado familiar, muchos chicos jóvenes. jóvenes que estudian en Buenos Aires y es una jornada a desarrollos. La verdad que es una gran actividad, estamos muy contentos de cómo vienen funcionando los vuelos. Actualmente estamos volando todos los lunes y miércoles en ambos destinos y estamos teniendo una ocupación promedio un poco más del 60% en todos los vuelos. La verdad, estamos muy contentos, gracias a toda la discusión que tienen los medios, muchas gracias también a la Asociación Viajes, a la Cámara Económica, que nos ayuda a llegar a más gente. Y estamos proyectando poder llegar a un 80% de ocupación para agregar otra cosa los domingos, que nos han pedido mucho para lo que es una escapada, por ejemplo, del fin de semana, y poder volver el domingo de tarde hacia Buenos Aires. Bien. Estamos por eso haciendo mucha ilusión, que nos conozcan, que prueben los vuelos, que estoy seguro que van a hacer la gran diferencia, porque no es un vuelo convencional, sino que hagan los partidos, pero también por los vuelos privados, sino que todos nuestros pasajeros llegan media hora antes al aeropuerto, y no tenés que estar a las 1:30, 2 horas antes. Como el vuelo tiene una duración de 1 hora y 5 minutos, desde que despega hasta que aterriza, y es un vuelo muy ágil, y todo lo que nos han dicho, que están muy contentos de que tarden en la ruta, de que nos apuestan las mejores condiciones, y de que puedes viajar tranquilo, durmiendo, escuchando música en el vuelo, y hasta que llegas directamente a los parques, que es el centro de la ciudad. Al fin y al cabo, son todas las localidades de aproximadamente 100 kilómetros a la redonda de desarrollos, están todas interesadas en la ciudad, ya estuvieron viajando de Gonzalo Chávez con nosotros, y queriendo llegar a más gente, porque al fin y al cabo cambia mucho viajar directamente en avión, y por eso todos se acercan a desarrollos para poder tomar ese vuelo. Estamos queriendo que esto no sea solo unos meses, como habrá pasado con clientelas anteriores, sino que esto quedó para llegar, quedó para quedarse y para poder funcionar más en un plazo. Y por lo menos estamos comprometidos a operar durante un año desde que arrancamos las operaciones. Por ahora trabajando constantemente para la frecuencia de lunes a miércoles, quienes más les sirve a los que viajan por trabajo o a los que quieren ahorrar un poco de tiempo, y hablar también a los que utilizan los vuelos para comunicar en los parques, ahora que estoy en vacaciones de invierno,
5: sí.
4: De hacer una escapada, que significa muchísimo, también en este caso las horas en auto, y tener que dejar el auto en el estacionamiento, sino que directamente un vuelo, estar en los parques, y te vas a hacer una ciudad del interior, como por ejemplo al sur.
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1: Infobae titula: se corta sola. El juego de Bullrich impacta en el Senado y genera malestar en la mesa política del gobierno. Bueno, el juego que hace Patricia Bullrich lo explicamos ayer en la editorial. El gobierno busca blindar el superávit frente a la volatilidad de la recaudación y la presión legislativa. Hoy Argentina juega su segundo amistoso antes del Mundial con Islandia. Milei participó de un homenaje al Rebe de Lubavitch y defendió el capitalismo. Es el sistema que Dios preparó para la humanidad, dijo el presidente sobre el capitalismo. El capitalismo, ¿no? El anarcocapitalismo. Títulos de Infobae.
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1: Nuboso y algo ventoso por la tarde, máxima 14 grados. Seguimos en 6 grados.
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1: Nos vamos, llega el show de la mañana conducido por el Tole Serlangue. Hasta mañana.
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0: En la semana del Mundial, a horas de un nuevo sorteo en este martes por dos, saldrán dos oyentes más a la lista de los ganadores de esta movida mundialista en una tremenda mañana que se nos viene. Gris, jornada que amaga con unas nubes más grises que de costumbre. Pero bueno, así estamos, amigas, amigos. A las 9 en la Argentina, una vez más en el aire, junto a este equipo, a este grupete, para darle vida a este par de horas en donde nos gusta charlar, informar, interactuar, compartir y llenar de lindos momentos esta energía, esta parte del día. Llegamos para darle vida, energía y música a este show en vivo.
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0: Desde los estudios de la Avenida Moreno 143, en el edificio más emblemático, más lindo, el edificio que nos cobija desde hace tantos años a todos los tresarrollenses y que tiene tanto que ver con cada uno de los que habitamos este lugar por su historia, en la ciudad por su significado muy especial. Para todos quienes tenemos la posibilidad de habitarlo, es que estamos felices de poder transmitir cada mañana desde esta casa. Ahora que estamos felices, orgullosos de ser parte de la sociedad italiana, los queridos italianos que nos abrieron los brazos para ser parte de su lugar y dejarnos armar los estudios de radio, nuestro lugar de trabajo de todo el año. Siempre vamos a estar, la verdad, agradecidos por dejarnos ser parte de este sitio maravilloso y abrir unas puertas de su casa en este lugar y que, por ejemplo, nos permitió festejar nuestro cumple número 25. Pero vamos, vamos, vamos por más. Comenzamos a caminar juntos a otra mañana otoñal en este 2026 con todo el grupo, como una costumbre, y listos, claro, preparado para otro día más, donde habrá que ir preparando los abrigos porque se nos viene el frío. Así que hay que acostumbrarse. Se va sintiendo ese airecito invernal que está al caer. ¿Qué va a ser? Como decía Donald Sogaray, una de las famosas frases, hay que pasar el invierno, ¿no? Con la promesa de que vendrían tiempos de bonanza, ojalá que así sea. Pero bueno, esto no es un micro de economía, pretende intentar darle un empujoncito al comienzo de un nuevo día. ¿Cómo estás? ¡Qué pinturra! Mirá cómo se vino, qué busito, qué facha. Esas pinchas no hablan español, lo mismo con el perfume. ¿Cómo estás, nene? ¡Qué bárbaro, eh! Paul Molina, la puesta en el aire, ya está gastando el futuro. Por Amador, cuando sea integrante de algún equipo grosso de la NBA. ¿Por qué no? ¿Eh? Qué lindo sería. Está Fran, con quien ya estoy charlando. ¿Por qué? Porque ella está de gala. Porque en un rato nada más tiene que estar ahí presentando a todo el equipete. Tiene una percha, olvídate. Pau Mac en la compañía de Una Nueva Manera. ¿Cómo estás, Pau? Buen día.
2: Buen día, chicos. Qué lindo con este bailecito. Te digo, tengo una ansiedad por el sorteo de hoy. Es impresionante. Yo siempre digo,
0: uno se contagia,
2: que... Pero claro, es como si uno estuviese ahí del otro lado, ¿viste? De la cuponera, digamos. Del otro lado de la gente que está ahí esperando justamente con toda esa ansiedad. Así que yo me siento parte de eso, ¿eh?
0: Qué lindo.
2: Voy mezclando ahí la cantidad de cupones que hay.
0: Sí.
2: Tremendo.
0: Sí. La verdad que son esos días que uno se mete por un rato del otro lado también,
2: sí,
0: ¿no?
2: Exacto.
0: Viendo cómo la gente estará expectante. Y si me toca. Y todo puede suceder.
2: Aparte, doble hoy, porque tenemos dos Smart TV que se van, ¿no? Uno, viste que ya uno de por sí es un montón, ¿viste?
0: Sí.
2: Dos hoy, así que me encanta toda esa expectativa, así que, bueno, nada, felices y esperando y contando las horitas que faltan.
0: Muy bien, somos la radio de las mañanas, somos la radio que le pone música a este nuevo día en donde sale juego, en esta especie de club de amigos que se reúne todos los días después de las 9 y hasta las 12 para pasar juntos una mañana más de este 2026. A ver, se siente, la radio suena como...

0: El buen día a todos quienes están aquí en la ciudad, en la zona, y están listos para sumarse otro día más de nuestro turno. Mañana hacemos correr la voz del vivo, que vamos arrancando ya mismo, dándole, por ejemplo, volumen a la radio para darle rodaje a otra nueva puesta en escena de este show de radio. El programa que llega para despertar de buen humor, para ponerle alegría a la vida, para compartir juegos, proponer canciones y conectarnos todo el tiempo con la ciudad y toda la zona de influencia. Y atención, en día nos vamos preparando porque ya estamos ante la llegada del Día del Padre. Y acá nosotros vamos contándote muchas ideas que dejan comercios amigos a través de sus propuestas, con ideas que son, la verdad, una maravilla para poder homenajear a todos con algún presente en la lista buenísima que ofrecen los comercios aquí en la 105, empresas que nos acompañan y que está bueno favorecer con la compra local, las empresas de la ciudad que siempre se suman y que nosotros podamos seguir subsistiendo, ¿no? Es clave que eso ocurra para que nos puedan escuchar y estar atento, prestando atención. Así que gracias en serio a toda la gente que confía en la 105 para promocionar todos sus productos.
1: Exactamente, 7 grados la temperatura en este momento, máxima para hoy de 14 grados. La humedad que sigue manteniéndose ahí muy firme, con el 94%, y hace que por ahí no se sienta tanto el frío, ¿no? Así que bueno, se va a mantener así para el día de hoy, para mañana también, con máximas que llegarían a los 16 grados.
0: Está, sí, claro, para muchos es el pibe cantor, para otros es el relator de básquet. Para otro es el que maneja las redes. Para nosotros, un compañero de primera, buena gente, un completo columnista, periodista que nos trae redes, fenómeno en su totalidad. Fran, querido, bienvenido, buen día. ¿Cómo estás? ¿Cómo te va, nene?
2: ¿Cómo andamos? Buen día, momento clave. Me gusta llamarlo la cresta de la ola.
0: La cresta
2: el
0: de la ola,
2: momento
0: bien,
2: en el que esta previa mundialista, sí, que hemos construido de meses, de mañana a mañana a mañana, llega a su punto culminante. Hoy sí, se van dos televisores, dos personas, se van a llevar la posibilidad de ver el Mundial como verdaderos campeones y van a tener la posibilidad de ver hoy a la noche a la selección, sí, argentina en una calidad espectacular. Argentina juega hoy frente a Islandia, su último partido antes de la Copa del Mundo. Cuentan, ¿viste cómo es esto, sí, del periodismo? Yo no te puedo hablar como si estuviera en Dallas, no te puedo hablar, sí, como si estuviera en la concentración. Lo que se dice en los portales, eso sí te lo puedo traer. Entonces, como los ecos, ¿viste? Ya que estamos con Sol Estéreo Ecos.
0: Ecos.
2: Los ecos de la cuestión dicen, sí, que Scaloni ya tendría definido el nombre del reemplazante de Valerdi.
0: Ya tendría el nombre.
2: Pero quiere ver cómo funciona todo hoy en el amistoso frente a Islandia. A mí lo que me da la sensación es lo siguiente, y ya estoy haciendo, sí, futurología de mi parte.
0: Va a probar hasta el utilero, te digo.
2: Claro, sí, de una. Va a probar. A mí me da la sensación de que probará variantes en defensa, y si se queda tranquilo con lo que hay, entre todas las cuestiones también que tienen que ver con molestias físicas y el estado físico en el que llega cada uno. Si está bien todo en defensa y dice, ok, con lo que tengo está todo bien porque Valerdi es central, sí, a mí me da la sensación de que se puede volcar por un jugador de otra posición. Por ejemplo, y ya me la estoy jugando una banda, Emiliano Buendía, que tuvo una temporada tremenda con el Aston Villa. En caso de que no saque de repente conclusiones que lo terminen de convencer del todo, ahí sí creo que habrá un cambio de posición natural, que sale Valerdi y entre otro defensor central. Probabilidad de que esto pase, qué sé yo, ¿viste? Esto es una moneda al aire. Pero me da la sensación de que ese es el panorama de lo que tiene que ver con la selección argentina, que hoy juega a las 10 contra Islandia.
0: Muy bien, una mañana más en la 105, un día más de éxito, de juego y esta movida que lleva a muchos de ustedes a participar o para esperar ese momento sagrado que tiene estos dos gigantes de juego. Así que deja como siempre la sintonía por ahí porque la vamos a pasar muy bien. 105, un éxito todo el tiempo, y dice:
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0: Che, se va creando un clima mundialista de a poquito.
2: Te
0: voy a
2: decir una cosa.
0: Más lento va este año, ¿no?
2: Es verdad. Es verdad. Creo que entendí también por qué. Porque el mundial es la primera vez que, viste, hay un manoseo con el, sí, Mundial, verdaderamente, 13, te queda todo poco claro, hay 72.000 equipos, por poco lo juega Riestra. Entonces, sí, eso de alguna manera nos termina pegando, pero a mí me da la sensación de que ya se va armando de a poco. Yo por mi parte ya empecé con la figurita, viste que el problema no es... Se llega tarde, pero cuando se llega, se llega, ¿viste?
0: Se llega.
2: Sí, sí, sí. Estoy cambiando figuritas con padres, ¿viste? Me he encontrado cambiando figuritas con padres y con amigos, ¿viste? Es como es.
0: Bueno, pero digo, pero quizás cuando empiece a rodar la pelota, empiecen a jugar sobre el partido, es probable que nos vayamos metiendo en el clima mundialista. Pero todavía es como que no arrancó la rueda esa, que era una locura, llegar, ponerle que yo, las cámaras en Miami o en Estados Unidos, en ciertos lugares, ya grupos y grupos de gente gritando. Es verdad que va a ir mucha gente, capaz sobre la hora. Pero me parece que todavía no arrancó la locura de otros mundiales.
2: Y a mí me da un poco de bronca de que allá es verano y acá hace frío. Entonces como que eso ya me, no sé, no me da coincidencia. Y venimos de un mundial que se hizo en verano. ¿Viste? Verano, botella cortada, tos en cuero. El verano también trae esa cosa, vos lo sabés muy bien. ¿Qué te parece? Pero bueno, traeremos el corazón nosotros. El fuego lo pondremos nosotros.
0: Vamos,
2: claro,
0: Argentina.
2: Sí,
0: Juancito Chieto me levanta el pulgar, está todo listo. El café viene en camino, preparado. Me levanta el pulgar Alan, nuestro amigo de Mayer Automotores. Vamos. Ricardo también. La gente de Mayer, Pablo. La gente de Megashop, Manuel, Trini. Bueno, toda la gente también de Megashop. Todos están preparados porque en un rato, 11:30 de la mañana, seguramente acá en vivo, en la 105, 91.5, se van los dos gigantes de 50.

0: Se va armando la mañana, algo decadente. Estaba pidiendo Diana, saludando desde el trabajo. Acá estoy ilusionada y me parece bárbaro. Está Eliana también, está Mica, saludando a todos. Grisel, que pide 2x1 de los Pérez García. Los Rancheros, 2x1 de la Renga. Seba, estamos a full con la radio, la mejor. Bueno, gracias, muy amable. Nadia, que pide también a los Auténticos Decadentes. Bueno, chicos, se va armando una mañana espectacular. Mañana gris, la verdad que sí. Falta ese solcito, viste, que te da ese toquecito, ese brillo, esa cosita.
1: Y otra vuelta, claro que sí, pero bueno, ya va a llegar. No sé hoy, no sé mañana, pero quizás jueves. Yo, el jueves sí, sí
0: bueno,
1: o sí.
0: A ver, a cantar todo el mundo, mirá. Claro, escuchá, que... Laura. Un, dos, un, dos.
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0: Vamos Boca todavía. No tenga nada que ver.
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2: Vamos.
0: Vamos, somos los campeones. Vamos, ganando. 105.91.5, la radio de tus éxitos. Estamos en Claro Mecó 106.9. Ahí estamos, Cristian Rodríguez, la puesta en el aire por las tardes junto a Claudio Bruno Tribujovic. Estamos en San Cayetano. Hola Emma, querido Emanuel Carratú, San Cayetano. En la 105.1, estamos en Orense. Estamos en Chávez, en De la Garma. Estamos en toda la zona de influencia, listos para vivir este super show espectacular hasta el mediodía de todo.
1: Sí señor, mucho 2x1 que están programando el 527330. No, porque Grupo 105 Oficial, la que estamos en Instagram, que además vamos subiendo todas las novedades que tienen que ver con esta previa hermosa al sorteo que se hace hoy y que tiene la posibilidad de los nuevos ganadores, grandes ganadores, que van a estar felices en el día de hoy.
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0: Saludamos a gente del barrio, acá la gente de Cardón que está enfrente, está Silvia ahí para atendernos siempre, la verdad que...
4: Los veo de acá.
0: De maravilla,
4: ¿podemos conectar miradas desde la ventana?
0: Y por ahí sí, cómo no, despachamos de una. Che, grande a Silvia ahí que tiene la mejor siempre. Y te que va a entrar un negocio importante como te atiende, ¿no?
1: Sí, por supuesto.
0: Es súper importante.
1: Además de la calidad, obviamente, del comercio. Realmente, bueno, los vecinos.
0: Ahí está saludando ya.
1: Sí, Fran está saludando. Sí. Él activa enseguida, por supuesto.
0: Por supuesto.
1: Bueno, muchos saludos también a través de 527330. Dice, qué nervios, nos dice Luciano por acá. El saludo para Leo también.
4: ¿Qué pasa? ¿Tiene un examen?
1: Sí. Mira, se siente un poco así. Bueno, también Ana dice, buen día, ya me cambiaron la energía. Dice, gracias por la buena onda. Qué lindo. Bueno, por acá también Lore, ¿sabes que nos manda una fotito de lo que fue el premio del viernes de la oveja descarriada? Dice, uno genio, chicos.
0: Bien ahí, bien por Jorge. Bien. Por Antonio, bien, que la verdad que atiende muy bien, tienen carne, especialidades muy ricas.
1: Sí.
0: Estás buscando, qué sé yo, cordero, estás buscando lechón, estás buscando carne. Pero sí, buena calidad, aparte una atención muy linda, ¿viste? Cuando te sentís bien atendido. Así que un abrazo para ellos que están en Chacabuco y León. León en Chacabuco, ¿no?
1: Exactamente.
0: Perfecto.
1: Muy bien.
0: Chicos, estamos en vivo, 105, le pones clima, música, porque la verdad que esto está bárbaro. ¿Qué crees que te diga? Y dice Coti, ¿y cómo dice Coti? Pase, amigo, pase, cante. Todo.

0: Tres Arroyos, para todo el mundo, la 105 le pone clima mundialista a la radio que llega a tantos lugares y comparte este show en vivo para todos. Llegan mensajes y mensajes que hablan de la buena energía. Fran, a propósito, perdió España, ¿qué tan importante es Yamal que no juega y cambia todo?
1: Bueno, en realidad ganó 3-1 a Perú.
0: Pero tan importante era que si no jugaba Yamal.
1: Bueno, es la figurita del equipo, es la figura total del equipo.
0: Está bien, pero digo, ¿es el Messi de los mejores tiempos o no?
1: Sí, y no, bueno, pará, me estás matando.
0: No, qué sé yo, no sé, digo.
1: Pero sí es el jugador más determinante que tiene España. Es verdad que España lleva 30 partidos invictos, una cohesión y un grupo de jugadores que se conocen muy bien, que la están rompiendo, que llevan mucho tiempo juntos, 30 partidos invictos. Le ganaron 3-1 ayer a Perú. Y tranquilamente pueden desplegar un buen fútbol sin tener a Yamal, pero es el jugador que termina completando toda la ecuación y es de esos jugadores, viste, medio a lo Mbappé, si querés decirlo de alguna manera, que vos sabés que en cualquier momento pueden sacar algo de la galera, que no podés ni darle un centímetro de ventaja porque lo pagás. Ayer no jugó contra Perú, lo más probable es que vaya de a poco en la Copa del Mundo. Había circulado la versión de que Barcelona le había pedido a España que juegue muy poquito en el primer partido, un poquito menos en el segundo y que en el tercero ya más o menos pueda pasar los 60, 65 minutos. Llega con sobrecarga, llega con una molestia y muy probablemente lo veremos tal vez en plenitud ya con más de 60 minutos en juego a partir del tercer partido. España tiene un grupo bárbaro que lo tiene enfrentando a Uruguay, por ejemplo. Ajá. En uno de los partidos más atractivos de la primera ronda.
0: Uruguay está ilusionada también, ilusionada con el Loco Bielsa. Vamos a ver, viste que el Loco Bielsa tiene esas cosas. O sea, por ahí capaz que pega el batacazo y te regala una final, qué sé yo.
1: Es verdad, Bielsa tiene esa cuestión de que si los jugadores lo siguen...
0: No es fácil seguirlo.
1: No,
0: tremendo. Que no,
1: Él mismo dijo que él es muy tóxico, lo reconoció y bueno, en el medio de la polémica con Luis Suárez en Uruguay, que por qué lo deja fuera, que por qué no, que por qué sí. Pero te digo que me parece que si los jugadores lo siguen, tienen la posibilidad de hacer historia total. ¿Te acuerdas cómo jugó Uruguay contra Argentina ese partido? Sí. En la Bombonera, que jugó de una manera tremenda. Si no hay mucha conexión entre Bielsa y el plantel, me da la sensación de que tiende a un desgaste más rápido. España comparte grupo con Arabia, con Cabo Verde y Uruguay. España debuta el lunes 15, un día antes que Argentina, contra Cabo Verde a la 1 de la tarde. Y el lunes 15 Uruguay debuta con Arabia a las 7.
0: Vamos a Argentina todavía, me encanta. A ver, estás en vivo.
2: Hola chicos, llegó el día. Creo que todos los oyentes estamos agradecidos por el esfuerzo de ustedes, por los buenos regalos que nos dieron. La verdad, regalaron más pelotas que la que agarró Tim Payne en el amistoso del otro día. El arquero gritaba, marquen a Tim Payne, marquen a Tim Payne.
0: Bueno,
2: gracias. Bueno, gracias.
0: Gracias a vos. Bueno,
1: Capo Mario.
0: Gracias. Se viene un sorteo de 2 televisores de 50 pulgadas en un rato nada más. Sí. En vivo, atención, ya se fue uno, ahora se van 2 más, se van más camisetas, más pelotas, más kit del hincha. La verdad que la idea es premiarlos a todos ustedes que son nuestros amigos de siempre y que la verdad que se copan todo el tiempo por aportar y por darnos lo mejor a todos nuestros oyentes.
3: Bueno, por acá Celeste nos dice, buen día, que tengan linda mañana ya laburando. Quería saber si saliste de finalista, por ejemplo, en abril, seguís participando de los sorteos. Claro que sí, exactamente. Bueno, todos los que vienen participando, jugando desde el inicio, que ya estuvieron en el primer sorteo, bueno, quedan para este segundo sorteo, así que la expectativa que se renueva, por supuesto. Claudia también nos dice, qué nervios, primera vez en casi mis 60 años que estoy en una final, dice, gracias por ser tan buena compañía, qué lindo. Bueno, la verdad que decíamos, hay muchísima expectativa. Por acá también está Ana, dice, buen día, dice, algún tema movidito, estoy tomando mate mirando dónde voy a colgar el tele.
0: Me gusta, viste esa actitud ganadora que sí, y el televisor va al living, el televisor va a la cocina, ¿no? Bueno, la escribana va a estar a las 11:30 más o menos de la mañana, entrando a estos estudios, por lo menos eso es lo que quedamos, vamos a chequearlo, confirmarlo, ¿viste cómo es? Pero va a estar Carla Blanco aquí en los estudios de la radio para poder darle la seriedad que corresponde.
1: Bien ahí, vos tenés un evento, querés hacer lo mismo que hace Carla Blanco acá, que viene y prepara todo y deja todo espectacular, y vos decís, bueno, así se hace, es como lo que hace Adrián Alonso con las fiestas. Ajá. Vos querés hacer una fiesta, querés hacer una reunión y decís, bueno, necesito a alguien que organice, que coordine, que planifique. Adrián Alonso es quien te va a guiar para encontrar los mejores instrumentos para que esa reunión sea clave, completa e inolvidable.
0: Muy bien, mañana del 2x1, la mañana que tiene que ver con la gente de la industria, que ha traído cosas muy ricas por acá para desayunar, sí. Todas exquisites, ¿viste? Como decir, ¿qué elijo? ¿Qué elijo? Elijo lo dulce, lo salado.
3: Un poquito siempre, de todo.
0: Siempre se destacan por presentar cosas espectaculares. Sí. La gente de la industria, la decían, Reconquista y la Rea, la esquina azul, que la están remodelando, la están reformando,
3: sí,
0: la están dejando de primera parte. Te ingresás y te ganas llevarte, sí, todo. ¿Viste? Cuando decís, sí, qué bueno esto, qué bueno aquello. Me gusta, me gusta. Arriba, que podemos, hasta las 12. Este es el show en vivo.

Muy, pero muy, muy buena radio, ¿eh? Los escuchamos acá desde Balcarce hace muchos años. Muy buena la radio, muy buena la propuesta, muy buenos los regalos que siempre disponen para toda la gente, ¿eh? La verdad, saludamos acá desde Balcarce. Un gran abrazo, Roberto, y a toda la radio, ¿eh?

0: Ahí está Miranda con el 2x1 martes para mucha música. Esas canciones que nos ponen de mejor humor, porque la música todo lo puede y porque el 2x1 es la mejor excusa para que suene uno de hoy, otro de ayer o dos de aquel tiempo o dos de hoy. Está bueno poder hacer este recorrido en música que con gusto preparamos por las mañanas de la radio Los Éxitos. La radio que llega para darle difusión a todo lo que fluya en este turno mañana. Sí, estamos en vivo, dale.
1: A ver qué nos dicen. Hola chicos, ¿cómo andan? ¿Todo bien?
0: ¿Cómo están?
1: Le quiero mandar un muy feliz cumpleaños a Mati, empleado de la estancia, que es mi marido. Y hoy está cumpliendo sus primeros 29. Espero que anden todos bien. Abrazo grande.
0: Bien ahí, Mati. Vamos todavía. Mati es un pibe. Pero aparte tiene barba también, Tiende muy bien.
2: Aguante la estancia.
0: Vamos, claro que Mati, querido. 9:57 de Argentina, sí.
3: Hola, buen día.
0: Buen día.
3: ¿Cómo están?
0: Muy bien.
3: Bueno, yo acá esperando. No sé si estoy finalista o no, pero yo estoy esperando como Penélope. Por ahí tengo suerte.
0: ¿Cómo?
3: Besos.
0: ¿Quién es ella? ¿Está en la lista?
2: Sí, está.
0: ¿Está en la lista?
2: Sí, bueno, sí, perfecto. Sí. Lo que pasa es que, como sabemos que esto viene ya desde hace un tiempo,
0: sí.
2: Por ahí si no fuiste finalista ahora decís, che, bueno, y yo estaré finalista, sí, porque por más que hayas jugado en el inicio de todo esto del mundialista, ya estás ahí en la lista, estás en esa cuponera en realidad. Después lo que fueron haciendo muchos es sumar más chances,
0: claro.
2: En realidad.
0: Uh-huh.
2: Pero sí, está. Así que...
0: Sí.
2: Hay más.
0: Dale.
4: Hola, muy buenos días.
0: Muy buenos días.
4: Que tengan un hermoso día, Roberto y toda la pandilla. Son amorosos todos, me encanta escucharlos cada mañana. A veces no puedo hablar porque estoy trabajando, pero quería agradecerle todas las posibilidades que nos dan. Yo he ganado muchos premios y bueno, tengo esperanzas de ganarme alguno de los Smart. Porque el de comedor ya está para atrás. No da para más,
2: pobrecito.
4: Bueno, suerte para todos los que participan y bueno, ojalá alguno me toque.
0: Está bien, qué buena
4: abrazo
0: onda.
4: Abrazo grande
0: para
4: soy
0: vos.
4: Soy Carmen 289.
0: Gracias, Carmen, qué buena onda. Bueno, la gente me gusta porque, viste, es respetuosa, tiene ganas como todo el mundo. ¿Quién no se quiere sacar?
2: Obvio.
0: Y capaz que si no sale, si pum.
2: Sí, es respetuosa y clásico, es muy agradecida.
0: Es muy agradecida.
2: Y eso también, que es muy, muy lindo poder recibir, la verdad, esta cantidad de mensajes que siempre es a diario, pero puntualmente con esta expectativa del sorteo y demás, es como que crece mucho más
0: y
2: todo ese
0: digo,
2: agradecimiento.
0: No me dejan decir nada, pero termina esto y la producción está trabajando para algo también grosso.
2: Bien,
0: ¿viste cómo
2: bien.
0: Esto?
2: Todo sigue, acá, no queda acá.
0: Claro, esto no se detiene. Bueno, a ver, hablando del mundial, sí. Lou Rag y compañía hicieron una canción que dice olé, olé, olé, olé, olé, olé. La escuchamos, llegamos a las 10 de esa mañana. Dale, ¿verdad?

0: Qué bárbaro, che. 10 de la mañana, 1 minuto 30 segundos en la República Argentina. Sí.
1: Temón espectacular, escuchábamos el último baile, es el hit del momento. Es un temón que llega con ritmo espectacular. La canción que en esta nueva versión cuenta con Lucra, la compuso Juan Portela, que es el artista que acompaña a Lucra en el tema. Es un artista salteño que se inspiró en Messi en sus últimos años de carrera para componer hace 2 años el último baile. Esta versión que estamos escuchando es el remix actual que salió hace un par de días, en donde se sumó Lucra, y la verdad es espectacular.
0: Bueno, déjame saludar a Nico ahí, que estaba mandando saludos desde Necochea, y también a Mariano, la gente de Balcarce también, que estaban ahí saludando. Re buena onda de toda la gente que, por supuesto, de distintos lugares siempre está presente, y eso está buenísimo. 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
0: 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Pausa a las 10 de la mañana. En minutos ya se vienen más canciones, más 2x1. ¿Qué puede ser? Uno de hoy, otro de ayer, o dos de hoy, o dos de ayer, qué sé yo, lo que sea.
3: Pero pasalo.
0: Sí, claro, y a las 11:30, si todo sale como pensamos,
2: sí,
0: hay
2: va a salir,
0: dueño, dueña, para que puedan disfrutar de los Smart de 50 pulgadas que regalamos rumbo al Mundial 2026.
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0: Ahí están los auténticos decadentes, un osito de peluche en Taiwán, ¿eh? Qué dulce, qué tierno. Un osito de peluche en Taiwán. 10 de la mañana, 26 minutos en la República Argentina. Bueno, hay mucha gente conectada, hay muchos amigos programando canciones, hay mucha gente sumada a esta propuesta que armamos en vivo desde Tres Arroyos para tantos lugares en la 105-91.5, la radio de tus éxitos.
1: Por acá nos dice Luis al 527330, buen día, genios a todos, son un gran grupo, dice, con un buen técnico, gracias por todo el esfuerzo, por los premios y más allá, dice, de eso, la compañía de todos los días. Abrazo enorme acá de Formosa.
0: De Formosa. Mira vos, bien ahí, desde muchos lugares lejanos. Bueno, déjame saludar a Silvina, que también nos escribía desde Capital Federal. Ella no sigue desde Claromecó y en la distancia nos escribe cada tanto. Dice, no mando mensaje todo el tiempo, pero siempre los escucho porque me hacen sentir como que el verano es todo el año. Como que las voces de ustedes me transportan a Claromecó y a ese lugar. Qué lindo. Bueno, gracias Silvi, te mandamos un beso grande. Dice, pásame un temita de Montaneo o Los Rancheros. Bueno, perfecto, algo de eso vamos a buscar. 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
2: Sí. Hola chicos, buenos días, ¿cómo andan? Yo llamaba para agradecer la entrada del circo, espectacular, la verdad que un circo hermoso. Bien. Y la entrada espectacular también, porque era una linda platea. Así que muchísimas gracias, los nietos contentos.
0: Bien ahí,
2: Gracias, nos vemos.
0: Perfecto, bien ahí.
2: ¿Ya, bueno, es jueves retro o no?
0: Le encanta el jueves retro, el jueves clásico.
1: Ya casi,
0: ya bien, bueno, sí. Ya estamos en el jueves retro. 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
1: Se les pregunta a ustedes, ¿cómo son con los gastos? ¿Cómo se controla
3: muy
1: con
3: bueno,
1: los gastos?
3: Soy muy
1: con
3: bueno.
1: Con los gastos.
3: No, con los gatos no.
1: Se controlan, se miden. Oh, le abren como diciendo, bueno, de alguna forma se va a pagar esto.
3: Sí, yo le abro como si tuviera.
1: Claro.
3: Me encanta.
1: Sí.
0: Yo no sé qué es eso. ¿Qué es gastos?
1: ¿Gastos?
3: Claro, Roberto, muy bien. Se llaman inversiones en el espíritu.
0: Ah, ¿ves?
3: Se llaman inversiones en el alma.
0: Estoy perdido.
1: Está justificando lo del álbum de ayer.
0: Sí, sí, sí.
1: Así te lo digo.
0: Sí, porque llegó a casa y si te parece bien gastar, sí, en eso, en aquello, ¿eh?
3: No. Pegamos figuritas juntos, así que estoy redescubriendo el amor de una manera que nunca imaginé.
1: Paul, ¿cómo te llevas con los gastos? Súmate, porque me gusta esto. A ver, ¿qué onda? Sí, es de los que se cuida. A mí me da que se cuida.
0: El Martínez Dios es el caballo de la casa.
1: Sí, para mí.
4: ¿Qué tal, Roberto? Hola, Pibe Cantora, la Pau.
3: El caballo de Troya.
4: Yo antes de hacer un gasto oneroso,
0: Hace consulta popular.
5: Sí, lo pienso bastante. No me tiro a la pileta.
3: Te fijas en la alacena.
5: No me tiro a la pileta. Últimamente estoy aprendiendo de que por ahí hay que gastar. Sí. Pero
1: no sos de los que dicen, que fluya, pasa la tarjeta.
5: No. Lo pienso mucho.
0: No sos de los que dicen, la vida es una sola.
1: Claro,
0: no, porque llega la.
1: Después te llega el resumen. Claro. Y lo que duele, chicos, es una cosa.
0: Te termina la vida.
5: Por eso. Claro.
1: ¿Y ahora cómo hago? Bueno, ¿por qué voy con todo esto? Porque resulta que Amazon vende una pulsera que te da unas pequeñas descargas eléctricas cuando te pasas de tu presupuesto, ¿no? Ajá. Porque, claro, esto parece un chiste, chicos, ¿no? Pero es real. Es una pulsera inteligente que se está volviendo viral porque usa pequeños toques eléctricos, ¿no? Cuando te estás pasando de presupuesto que vos mismo programás, sí. Digamos. Vos decís, bueno, che, para este mes necesito, o sea, tengo este presupuesto.
0: Eso
1: ¿no?
0: te iba a decir, vos armás tu número.
1: Claro, vos armás tu número, está exactamente. Bien. Entonces andás ahí con la pulserita por la vida, ¿no? Y cuando por ahí vas a hacer una compra, además, que supera ese monto sí. que vos tenés, te da un toquecito eléctrico. ¿Por qué? Porque lo que quiere es psicología pura, chicos. O sea, ajá, es que sí. Asociar el dolor de gastar con un dolor real.
5: Qué raro que hagan algo como para que vos no gastes y no al revés.
3: Claro.
5: Porque el mercado funciona así.
1: Claro, va a funcionar a Amazon en realidad, que te vende la pulsera.
3: Espero que sea gratis la pulsera, porque si no,
1: claro, es que no. Claro,
0: pero fíjate vos cómo ha cambiado todo, que las mismas tarjetas ya te ponen un límite. Vos ya no es que gastás como antes. Si van viendo que vas gastando una cierta suma, te hacen stop. Esperá, hasta ahí no puedes gastar más. Ojo,
3: hay una lógica.
0: No era tan liberado todo.
3: Hay una lógica hasta Instagramera. Ahora Instagram tiene una función automática que te pone un stop después de que estás scrolleando un minuto. Sí. Sí. ¿Estás seguro que querés seguir scrolleando? O sea, ya las aplicaciones nos están diciendo.
1: ¿Cómo me molestan las preguntas igual? Así increíble. Con que seguro, déjame.
3: Claro. ¿Cómo arroz el resto del mes?
1: Yo estoy acá, déjame que lo haga tranquila, ¿viste? Claro. No preguntes todo el. No me hagas dudar todo el tiempo.
0: Bien. ¿Por qué? ¿Por qué no me hagas dudar?
1: Claro, que siga ahí con ese. Bueno, la cuestión es que está la pulsera esta, decíamos en Amazon. No sé cuánto sale, después lo voy a mirar a cuánto sale, pero bueno. Pero, esos
3: pequeños... mirá si te da un tic, ¿no? Por favor,
0: ¿Está a la venta acá en Argentina ya, no?
1: No sé. Lo voy a chequear. ¿Qué quieres una?
0: Capaz llega
1: para el día del padre.
0: No, pero capaz que siga para dentro de 20 años, qué sé yo, viste esas cosas.
1: Igual me parece un montón tener que llegar al punto de que una pulsera te esté avisando y te esté dando como una descarga ahí eléctrica para que te diga, che, pará con este gasto, no hagas esto porque después te va a doler mucho más.
0: Es que hay gente que le cuesta no salir y gastar lo que pueda en la tarjeta.
1: Claro.
0: Si tiene crédito, si tiene límite, no tiene límite, mamita querida, arriba.
1: Comprá.
3: Sí. Espero que si me porto bien la pulsera me acaricie de última.
0: No, porque es el clásico, tenés 9 cuotas, 10 cuotas, pero claro, no es un producto, te metes en 10 productos.
1: Claro.
0: Pero después llega un par por mes.
1: Aparte hay una cuestión de que por ahí a veces no tenés una sola tarjeta, tenés unas cuantas. Sí. Entonces ya, bueno.
5: Hay gente que se endeuda, por ejemplo, no sé, te pagás el viaje a Madrid para ver la final de la Libertadores de 2015 y todavía la estás pagando.
0: Sí.
5: Y no ganaste.
1: Me encanta que hay gente que está como todo el tiempo justificando. No, pero yo me lo gano, yo lo tricí, está bien, pero bueno, al momento de pagarlo estás como que, ¿cómo haces? ¿Viste? Por ejemplo, acá Belén nos manda mensajito y dice, yo usando la pulsera y claro, está como quemada completamente, haciendo ya de tantas descargas, eléctricas que le dio.
3: Las cuotas de última me parece que hay que tienen que estar siendo pagadas en estado de ilusión.
0: Sí.
3: Hasta que llegue el momento. Porque si llega, si vos pones ocurre el suceso y después no te convence del todo, estás 10 meses pagándolo y no,
5: claro,
3: no prefiero estar 10 meses ilusionado y de última llegar a Lula.
5: Si el evento es acá 12 meses, lo empezás a pagar un año antes.
3: Entonces estoy, espero, porque bueno, después se hace largo.
0: Sí. Y tratá de no pagar el mínimo porque ahí fuiste mío en verano, definitivamente.
1: No.
0: ¿Pagás el mínimo?
1: No, ¿entrás en esa?
0: No salís más.
1: Es tremendo.
0: Bueno, llegó el momento.
1: Claramente nadie se controla acá con los gastos.
5: Para más tips de economía hay que seguir a Pau.
1: Sí, Pau Mac,
0: Sigamos las redes, Pau Mac.
1: Sí, sabés cómo estoy, ¿no? Cátedra te doy de todo lo que no.
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0: la escuchás y la escuchás la canción, digo, qué voz bonita que tiene.
1: Qué bonito.
0: Qué voz qué maravillosa Montero, que tiene Amaya Montero, sí, ¿no? Bueno, Leire Martín también, que tuvo su reemplazo mucho tiempo, ¿no?
1: Correcto. Qué lindo tema.
0: Qué lindo tema. 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
1: Mucho 2x1, bramando al 527330. Dice, buen día chicos, como estoy como primerizo, hice caminando de un lado para el otro esperando el sorteo. Gracias por dejarnos participar, qué lindo.
2: Primerizo.
1: Es muy genial, es muy genial cómo están ahí con tanta expectativa, tantos nervios también, ¿eh? Así que me encanta, ¿eh? Estamos cada vez más cerca, ¿eh?
0: Cada vez estamos más cerca, exactamente. Sí. 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
0: Saludos a Daniela, a todas las chicas ahí que nos atienden tanta, pero también cada vez que vamos por allí.
3: Hola, gente.
1: Hola.
3: Con esos de cuotas de mundial a mí me pasó algo extraordinario.
0: Ajá. A ver.
3: Se casó un amigo, vamos al lugar donde tenían las cosas para regalar, para comprarle.
0: Sí.
3: Quedaba todo lo más caro, obvio. Quedaba la heladera, el televisor. Sí. Bueno, entonces encaré el televisor, 36 cuotas. Bueno, fuimos a la fiesta, todo, con el televisor grande ahí. Qué hermoso.
0: Amigo,
3: quedé
0: amigo.
3: Como un Gardel.
0: Sí.
3: La cosa que hace tres días que lo hace, esto fue hace tres meses, hace tres días que lo encontré. En el centro, y ¿cómo va la vida casado? Me dice, no, me separé.
0: No,
3: ¿cómo
0: no,
3: te vas a separar? Le digo, si tuvieron falta pagar 33 cuotas del televisor. Dice, sí, no es nada, el televisor se lo quedó mi señora.
1: No.
3: Así que bueno, es peor que pagar un partido e ir a verlo.
1: Ay, chicos.
3: Por lo menos lo viste, esto encima, estoy pagando un televisor que no lo está usando mi amigo y lo está usando el nuevo marido.
1: Porque yo, no, yo iba escuchando, digo, mínimo que quede el consuelo de decir, che, tengo 33 cuotas más, pero queda para mi amigo.
0: Claro.
1: No, para
0: es más, lo puedo ir a visitar y ver algún partido, que sea la imagen más grande o algo.
2: La última, decime dónde vive, así le tomamos unos mates.
0: ¿Te imaginas el nuevo marido diciendo, che, que viene, flaco?
1: Que viene el amigo de tu ex.
0: Qué bárbaro, ¿eh? Qué bárbaro, bueno. Che, cuente esa historia, que a mí me gusta, ¿eh?
1: Yo me imagino cada vez que llega la cuota y tenés que pagarle y te acordás de tu amigo,
0: Es duro, ¿eh?
2: Qué bárbaro. Mucha gente que saca entradas para shows juntos, para ir juntos, y en el campo, ¿no? Le sacan ahora para ir a ver a Gorillaz en noviembre. Y se separan en el medio y después tienen que elegir si van juntos o no.
1: Tal cual.
0: Tremendo. Bueno, conozco un caso de alguien que sacó para un viaje. Y te saca por un año.
1: Todavía.
0: Por un año anticipado. Era España, Portugal, toda esa zona.
1: Ay, qué bajón.
0: ¿Y qué hacía? Y todavía están dialogando a ver cómo
1: claro,
0: hacen.
1: A ver, ¿qué
2: porque
1: hacen?
2: Si vas al show de última, va uno a una punta del estadio y otro a la punta del otro, pero ahí tenés que viajar juntito en avión.
0: Todo,
2: Yo creo que se propicia una reconciliación eso.
0: Sí, depende.
1: Por ahí,
0: venga la mano.
1: Mirá si te peleaste mal, no te podés ni ver. Y encima tenés ahí el viaje y vos decís, encima yo quiero ir, ponele.
0: Porque
1: ¿no?
0: a veces son intransferibles esos tipos de viaje.
2: Es una película, ¿eh? Tenemos una película, Roberto.
0: Cuenten que me hace bien, dale.
1: A propósito de esto que salía, ¿no? Con la pulserita de los gastos, viste, de que te da ahí la descarga. Dice, uno quiere gastar y progresar y no lo deja, nos decía Joaquín por acá. También Jazz nos mandaba un mensajito y dice, hiciste la pulsera también que es para parejas. Claro, otro tipo de pulsera, sí, tal cual. Es una pulsera que como que te funciona como a distancia, no importa en qué parte estés. Entonces, cada uno tiene una pulsera, es muy romántico, chicos, creen. Entonces le das como un toquecito a la pulsera y le da como una pequeña vibración.
0: Descarga, una descarga, a
1: tu pareja.
0: Te quiero,
1: entonces,
0: te amo.
1: Claro. Y hay otras pulseras también que funcionan.
0: Bueno, ya vamos a estar con todas las pulseras que hay. Vamos a terminar un hotel alojamiento, chicos.
2: Sí,
0: claro, son tremendos.
1: ¿Qué pasó? Y te da una descarguita, ¿viste?
0: Te engancharon en el lugar equivocado.
1: estoy acordando de vos.
0: Empecé a tatar muy ancho.
2: No, no, por favor. Por favor, que las pulseras van en la muñeca, por favor.
1: Tanto, te lo pido, por favor.
0: Orden en la sala, orden. Hora al Rubí. 10 de la mañana, 47 minutos. 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Sí,
1: una descarga justo.
2: Un poco de claridad entre tanta nebulosa. No, escuchame una cosa. Va a jugar la selección argentina hoy. Esperemos que pongan el himno nacional y no el bombón asesino.
1: Ah, sí. La carita, tremenda.
2: Habría que ver. 10 de la noche frente a Islandia. ¿Cuál es la cuestión con Leo Valerdi y el reemplazante que va a tener el defensor central en la convocatoria argentina? La cuestión es la siguiente. Si no hubiera tantos jugadores al límite desde lo físico, viste que hablamos de Nico Paz, qué Paredes, qué Montiel, qué Molina, sería facilísimo, sería un trámite. Saldría un central e ingresaría un central. En este caso podría ser Marcos Senesi la opción más lógica, porque es tal vez el central que mejor llega de la prelista de 55. De no ser Senesi, podría ser Martínez Cuarta, podría ser Di Lolo o podría ser Pesela. A mí me da la sensación de que Senesi es el que está ahí un paso por delante. En caso de que Scaloni decida que salga un central e ingrese un central, pero ¿cómo hay algunos jugadores que están al límite de lo físico? De repente Paz, de repente Molina, Montiel, tal vez Paredes, de repente puede empezar a barajar otras opciones como alternativas más polifuncionales, como Giai, como Capaldo, como Buendía. Todo esto tiene que ver más que con Valerdi, con los jugadores que tal vez ya están en la lista y van a ir al Mundial, pero desde lo físico tal vez no están al 100%. Las opciones, tal vez la más lógica, Senesi, en caso de que decida llevar a un central. En caso de que decida llevar a un polifuncional, puede ser Giai, puede ser Capaldo, puede aparecer Emiliano Buendía. En un rato te cuento la formación de Argentina hoy a las 10 de la noche contra Islandia.
0: Vos sabés que no había prestado atención. Ayer en el grupo 105, en Instagram, veía el momento en que aparecía, o se escuchaba por los altavoces, cuando se reproducía, por error, la popular canción, del bombón asesino.
2: Claro.
0: La sorpresa entre los jugadores, ¿viste? Se miraba Messi con ¿cómo es? Con
2: De Paul.
0: Con De Paul y con este chico de Juan River, de Fernández, ¿cómo es?
2: De Fernández, Enzo.
0: Con Enzo.
2: Sí.
0: Era como que no querían reírse porque era el momento del himno. Habrá dicho, nos van a putear de todo el idioma si nos reímos en este momento, pero era como medio...
1: Pero que fue insólito.
0: Todo el mundo esperando el himno nacional, ¿eh?
2: Sí, porque es como para reírse, pero a la vez sí, che, ¿qué hago? ¿Me río o no me río?
1: Claro.
2: Tremendo. Así que lo veremos hoy a las 10 de la noche. Jugará Rulli en el arco, Montiel, Romero, Otamendi, Nico González. Ajá. Aparece como lateral, De Paul, McAllister, Enzo Fernández, Messi, Lautaro y Almada, el 11 de Argentina, hoy a las 10 contra Islandia.
0: Muy bien, RBD con la información deportiva todo el tiempo. A ver.

0: Hola, buenos días, amigos de la radio. Soy Sabina, de San Cayetano, siempre junto a ustedes, y porque son la compañía de la mañana, con la información, con la música, con los comentarios. La verdad que me encanta escucharlos. Siempre que puedo, los participo, he participado muchas veces, me saqué un premio y ahora voy por el televisor. La verdad que hoy, recién hace un ratito, comencé a escucharlos. No estaba, entonces, bueno, a veces uno no puede estar, a veces no se puede toda la mañana escuchar y se pierden tramos, ¿no es cierto? No sé cuál es la consigna, pero bueno, quiero saludarlos y decirles que estoy junto a ustedes, porque la compañía de ustedes es realmente hermosa. Les mando muchísimos saludos y por supuesto seguiré participando.
1: Gracias,
0: soy Sabina de San Cayetano.
1: Gracias, Sabina, muy amable, y un saludo grande a toda la gente de San Cayetano. Uno entiende cuando nos dicen esto, es que sí, quieren transmitirnos esa sensación linda, esa amistad que no tenemos, pero que tenemos a través de la radio. Digo, claro, no tenemos en la cercanía, porque no nos conocemos, pero lo lindo de la radio que puede transmitir esa posibilidad tan, tan hermosa, ¿no? Que es el cariño que
2: esa conexión
1: que se va
2: de
1: un lado del otro.
2: De un lado del otro, sí, como decías recién, y ese agradecimiento que está, esa compañía, que siempre decimos es mutua. Mutua la compañía, sí. Así que nosotros realmente felices de esos mensajes y de ver los lugares a donde vamos llegando, los hogares a donde vamos llegando, así que realmente hermoso. Y como decíamos, muchísima es la expectativa, los mensajitos que van llegando también a 527330 en este martes de 2x1, donde estaban programando, por ejemplo, algo de Luis Miguel, algo de Alejandro Sanz también, y algunos otros que ya fueron saliendo en la mañana también.
1: 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Chicos, tengo un clásico.
2: Ok.
1: Porque es el momento.
2: Uno solo nomás.
1: Un clásico, sí, porque tengo un ratito para llegar a las 11 de la mañana. Sí. Qué poco falta para el sorteo, por favor. Momento. 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

0: esos lentos que aparecen cada tanto y que por supuesto hacen que uno recuerde aquellos instantes en donde en un boliche aparecían 4 de la mañana. El momento es lento, ¿no? El momento más esperado. Ese momento que no fallaba.
1: Qué lindo.
0: Era ahí, era así.
1: Sí, sí.
0: Era por ahí.
1: Era por ahí.
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0: Muy bien, el juego del Mundial que tiene que ver con La Perla, con la gente de Mega Shop y la gente de Mayer Automotores. Mayer, La Perla, Mega Shop, en minuto, nada más, en media hora, 11:30, la escriban a Carla Blanco. Sí. Nos va a ayudar a sacar los cupones que tendrá un nombre, un apellido, un celular. Sí. Y es quien va a disfrutar hoy mismo del televisor. Y esta noche, ¿por qué no? Del partido de Argentina.
2: Correcto, 10 de la noche contra Islandia. Imagínate de la mano de Mega Shop, de Mayer y de La Perla ver ese amistoso espectacular y el resto del mundial. Encima después te queda todo para ver series, lo que vos quieras, sí, en 50 pulgadas.
0: Bueno, anda nuestro jefe de relaciones públicas, Juan Videira, por ahí dando vueltas. Así que, ojo chicos, pórtense bien porque tiene cargo ahora. Tiene cargo.
1: De orden, chicos, porque la verdad que acá...
0: El RPP. 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
2: 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Noticia de último momento en el fútbol argentino. Sí. Todo indicaría que Jorge Sampaoli, sí, sería nuevo técnico de Talleres de Córdoba. Oh, volvería. Qué susto, ¿no?
0: Yo estaba todo abrochado con el Vasco Arrabarena. Lo único que faltaba que viniera. Que viniera Vendehumo.
2: No, viste, Riquelme se levanta del otro lado de la cama y no, pinchaste para toda la cosecha.
0: Te lo pido. No.
2: Tremendo.
0: No.
2: Bueno, a la espera de que ya Rodolfo Arruabarrena sea el nuevo técnico de Boca, sí, Dios me libre y me guarde, por favor, Sampaoli estaría con
1: Boca,
2: todo arreglado para dirigir Talleres de Córdoba. Va a dar mucho que hablar seguramente esta llegada.
0: La pausa de las 11 de la mañana. Ya volvemos con mucho más y en un ratito. Hay dos nombres, dos personas, dos oyentes que se van a llevar los dos teles de 50 que pueden ser tuyos.
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0: Buenos días, ¿cómo están? Bueno, nada, quería simplemente agradecerles por las lindas mañanas que nos hacen pasar. También participo de los juegos, también he ganado premios. Bueno, estas últimas veces no he ganado nada, no he acertado, digo yo. Pero bueno, realmente unas lindas mañanas pasamos con ustedes. Bueno, agradecidas y bueno, tal vez me saco algún premio. Abrazo grande para ustedes. Soy Gladys de San Cayetano.
1: Gracias, Gladys. Bueno, mucha gente de San Cayetano, sí, también. Mucha bien. Gente de San Cayetano.
2: Aguante la zona,
1: vamos,
2: claro que
1: todavía.
2: Sí.
1: Bueno, en realidad entra mensaje de todos lados. Uno sí. Agradece todo el tiempo a la gente que... lo da todo realmente también, ¿eh? 11 minutos. Oye, en realidad quisiéramos premiarlos a todos.
2: Sí.
1: Pero tenemos dos Smart. Si no, sí, tenemos que tener un par más, ¿no?
2: Cuestión de suerte, chicos. Ni más ni menos que eso. Sí.
1: A veces cuando menos lo imaginás, ahí aparece el voucher que saca Carla, nuestra escribana, sí, y el ganadora, ta.
2: Así que bueno, bien.
1: A no perder las esperanzas.
2: Sí. 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
2: 17:44, esa napolitana que no falla jamás.
1: Definitivamente, bueno. 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
3: El clima en la zona alrededor de 10, 11 grados por la zona. Abrazo grande, San Cayetano 105.1, 11 grados, nublado y una máxima de 12 para el día de hoy. Mañana 16 de máxima, nublado. Hola, Claromeco 106.9, 12 en este momento, va a subir hasta los 14. Mañana también 15 de máxima con el día nublado.
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1: 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Bueno, a ver, chicos, 52-73-30, ahí está tu artista, tu voto, ahí también veo mensaje de respuesta a todos con ganas de llevarse premios. En instante se viene el sorteo final de los Smart de 50 pulgadas que hoy se van sí o sí. Linda movida que todos vamos a disfrutar en instante, nada más. Está todo preparado para trasladar ese clima de fiesta que hace que la alegría sea total. Esa locura que hablábamos en la distancia o a la distancia, tan lejano todo, hoy ese día ha llegado. 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En instantes arrancamos. Arriba.

0: Ahí está Miguel Mateo con nosotros. 2-1 en la mañana de la 105. Bueno, el Mundial. El Mundial. Mirá cuando volvamos a mirar un partido. Mirá cuando defendamos el título, cuando pase esto o lo otro. Y todo eso llegó horas nada más para que la pelota comience a rodar y quede habilitado en marcha el fútbol más potente con el Mundial que siempre nos ilusiona a todos. Llegó la mañana en la que vamos a entregar dos teles de 50, dos gigantes que en minutos nada más tendrán dueño, Pau. Crecen las expectativas.
1: Sí, exactamente. Momento en el que vas pensando, sí. Ya lo venís imaginando en realidad, dónde va a ir el tele que te vas a ganar. Sí. O si vas a jubilar, por ejemplo, algún tele que ya tenés, que si ya no va
0: es
1: más.
0: Es el momento.
1: Lo jubilamos, claro que sí. Así que bueno, hoy salen los dos Smart, ya en segundos. Así que muchísima expectativa, ganas de los que vienen participando. Algunos que sumaron hace muy poquito y otros que ya vienen de los meses previos, de semanas previas, ahí jugando.
0: Bueno, como una costumbre, está nuestra profesional de la ciudad, a quien quiero presentar, a quien convocamos para los sorteos. Más importante está nuestra garante de la transparencia, de dicha legalidad, nuestra querida Carla Blanco. Carla, bienvenida, buen día, ¿cómo estás? ¿Cómo
2: Hola,
0: te va?
2: Bienvenida, Robert y equipo. Gracias.
0: Gracias, muy amable. Gracias, como siempre, por estar, por dar fe de cada paso en este nuevo sorteo que tiene a mucha gente ilusionada. Así que gracias por acompañarnos. Nuevo Mundial junto. Bueno, a ver, Carla. En instantes, ella. Nos contará, nos contará el nombre de quien sin duda va a ser muy feliz para que llegue este tele a casa. Lo que estamos seguros, nunca va a venir mal. A cualquiera le va a venir de maravilla, ¿ok? Empezamos a visualizar la urna que contiene la totalidad de los cupones que participaron en la radio, tanto en el Instagram como aquí en la radio. Todo en el mismo lugar para que ese sueño se pueda trasladar a un rostro, a un nombre, a un participante, a un amigo, a un seguidor. Todo esto en este momento expectante. Atento, porque su nombre está en el aire. Minutos donde la adrenalina es mayor. Minutos donde la tensión nos puede. Sí. Momento cúspide de la radio. Señora, estamos
1: mezclado esta cuponera.
0: Sí,
1: no, la ansiedad que manejábamos, nosotros podemos hacer eso, ¿viste? Mezclar ahí la cuponera. Así que
2: cuando vos me digas, Robert,
0: déjame decirte, sí, la cuponera llena de sueños está en el aire. Solo segundos para que todo quede develado. Muchos cupones en esa urna, cada uno con un boleto donde tirá el Smart de 50. Y es para. Solo segundos nada más para que el primero de esta mañana tenga nombre y apellido. ¿Vamos?
1: Sí.
0: Es hora de que el destino haga su magia. Es hora de mezclar ilusiones. El sonido de ustedes que participaron hoy se hace realidad. Cualquiera se lo puede llevar. Estamos garantizando que cada cupón tenga la misma oportunidad de ser elegido. Bien. Bien ahí, Carla, dando vueltas y vueltas. Cuponera detenida, ¿te parece? Mano adentro de la misma. Y al azar saldrá un nombre. ¿Será ella? ¿Será él? ¿Será de acá, de allá, de dónde? ¿Quién será? Por favor, tremendo momento. A ver, el momento de la verdad. Nuestra brillante escribana nos ayuda a poder llevar un poco de alegría a cualquiera de los que participaron. Carla,
1: sí.
0: Vamos con la inicial. Primero,
1: dale.
0: ¿Es ella o es él?
1: Es él.
0: Es él. Vaya. Señoras y señores, es él. Carla Blanco, nuestra escribana, ya mismo nos va a dar toda la data completa. Pero, a ver, la primera inicial.
2: Bien, empieza con G, su nombre.
0: ¿Su nombre con G? Señoras y señores, ¿estamos? ¿Sí?
1: Estamos.
0: Sin más palabras, a ver, en el aire de la 105 entregamos el nombre completo de quien se lleva el Smart de 50, el que entrega la perla, Mayer y Mega Shop. Su nombre es...
2: El ganador es Gastón Zuco.
0: Gastón Zuco.
1: Muy bien,
0: ahí
1: ya
0: están,
1: tenemos
0: las
1: ganador.
0: Gastón Zuco. A ver, sí.
1: Impecable.
0: A ver.
1: Muy
0: Gastón
1: bien.
0: Gastón Zuco.
1: ¿Con quién vamos a tratar de comunicarnos, justamente?
0: Claro.
1: ¿Sí? Para ver si está ahí atento si está escuchando o no, si lo vamos a agarrar ahí desprevenido.
0: Qué lindo es tener el Smart 50, oh, ¿eh? Qué lindo.
1: Es
0: ¿eh?
1: Hermoso, qué lindo, claro que sí.
0: Qué lindo que esto suceda.
1: Sí. Vení, sigan.
0: Llámamelo un segundito a Juan. Está Juan por ahí. Mientras
1: y
0: tanto,
1: te digo, mientras sí, vamos ahí comunicándonos, sigan ahí con los deditos cruzados, que más de uno están ahí justamente esperando porque viene el segundo.
0: Viene el segundo. Sí, exactamente.
1: Exacto, ¿eh? Así que, bueno, ahí estamos tratando de comunicarnos justamente con Gastón.
0: Bueno, a ver, dejamos un segundito, a ver ahí a Juan. ¿Cómo estás, Juan? Bienvenido. Buen día. Un placer tenerte por acá, ¿eh?
3: Buen día, ¿qué tal? ¿Cómo les va?
0: ¿Cómo estás, Juan?
3: Bueno, muy contento, realmente.
0: Gracias por sumarte.
3: Una buena movida que han hecho ustedes y la verdad que merece y se ve recompensada con la participación de la gente, así que. Y ahora con Gastón Zucco, un conocido nuestro de la pizzería, sí.
0: Epa, mirá
3: que
0: bien.
3: Trabajó en sus inicios con nosotros, ahora es el señor de la pesca.
0: Mirá vos, qué bien, qué lindo. Bueno, señor anciano, que es, viste, cuando la suerte está y te llega. Bueno, hablando mientras que estamos tratando de tomar contacto, en un minuto, ¿cómo ves la Argentina?
3: No, Argentina la veo bien. Creo que una vez que empiece a funcionar el equipo vamos a andar bien. Así que bueno, esperemos que estén todos con la luz iluminada y la esperanza siempre está. Así que entiendo que va a ser un buen campeonato.
0: Bueno, perfecto. Llegó el día, la suerte. Parece que estuvo de tu lado. Feliz, imagino, porque vas a poder mirar el Mundial con una imagen más potente, más nítida, con esa calidad que nos hace estar más cerca aún. Gastón, ¿estás por ahí?
4: Sí, señor. Acá estamos. Recién me acabo de entrar en la noticia.
0: ¡Vamos! ¡La noticia del último momento! ¡Vamos todavía, Gastón!
4: ¡Qué alegría! Y me viene bárbaro porque justo se me había roto un televisor, así que necesitaba uno. Me vino espectacular.
0: Mirá qué lindo. Yo pensando, digo, ¿dónde será? ¿Para el living? ¿Será para la pieza? ¿Lo llevará para el quincho, la cocina? Bueno, así que ya tiene un destino marcado, definitivamente.
4: Sí, va para la pieza.
0: Bien, ahí.
4: Así lo miramos hoy, al Mundial.
0: Che, fenómeno, ¿sos de tener digo, alguna cábala al mismo tiempo? ¿Sos de ganar en la rifa, en algún sorteo? ¿Sos suertudo? ¿O es de las primeras veces que te llevas un premio importante?
4: No, participo en casi todos los sorteos, en las rifas que vienen acá al negocio, siempre compro en todas y no tengo suerte para nada.
0: Mirá,
4: una vez gané un sorteo importante, que es el de los bomberos de Claromecó, y fue la única vez. Después no he tenido suerte para nada, hasta hoy. Hasta ahí que tuve mucha suerte.
0: Bueno, nada. Gastón, te dejamos porque vamos por otro Smart, pero queríamos tenerte unos segundos en el aire. Ya te vamos a dar más detalles para que puedas tener el tele en tu casa. Abrazo, que sigas muy bien y felicitaciones.
4: Bueno, muchísimas gracias, muy agradecido.
0: Bueno, gracias, querido. Bueno,
1: qué lindo. Qué lindo regalo.
0: Bueno, se fue el primero.
1: Por supuesto.
0: Días atrás entregamos uno, ¿se acuerdan?
1: Sí.
0: Ahora se fue el segundo. Diría Echeto, se viene el tercero.
1: Se la dejaste picada.
0: Le di pie para el remate. Bueno, señores, no te muevas. No pestañees, porque se va el último de este juego, el tele. Que te puede cambiar la forma de ver los partidos, las series, hoy mismo. Lo que decimos, chances de oro, ¿por qué no? No te muevas de donde estás, si tienes alguna cábala, dejá lo que estás haciendo. Si estás manejando, bajá la velocidad. Si estás laburando, prestá atención, porque ese día llegó muchos nombres, muchos juegos, días y horas de expectativa. Y la espera termina acá, ¿vamos?
1: Vamos.
0: ¿Te parece?
1: A ver. Sí.
0: Señoras y señores, el momento ha llegado. El momento que se hace realidad. Y ese instante lo compartimos con Carla.
1: Sí.
0: ¿Los tiramos todos? ¿Los tiramos todos, eh? ¿Eh? No, ¿eh? ¿Los tiramos todos? ¿Te parece? Dale, ¿eh? ¿Sí? Vamos, arriba. Tiramos todos. Tiraros si querés todo, ¿eh? Lo que vos digas, Carla. Sí, dale, arriba.
1: Hay que tener
0: Al mejor estilo Susana, dale, a ver.
2: ¿Querés ayudar?
0: Vamos, a ver. Ahí está. 1, 2, 3, ahí está. Mirá, quedó ese en la mano. Impresionante.
1: Qué lindo momento, chicos. Siempre quise hacerlo.
0: Sí. Siempre quise hacer ese momento.
1: Con qué poquito, ¿viste?
0: Me encantó. Bueno, Carla.
2: Bueno, es una chica.
0: Es una chica. Muy
2: bien.
0: Ella.
2: Muy bien.
0: Repartimos un 50 y 50.
1: Ahí estamos.
0: ¿La inicial cuál es?
2: G también.
0: Bueno. Se pusieron de acuerdo, está todo alineado el planeta hoy.
1: Si lo querés hacer, no te sale, evidentemente.
0: Olvídate.
1: Tremendo.
0: Bueno.
1: Miren la cantidad de papelitos que hay, chicos. No. Después lo van a ver todo en redes sociales,
0: sí,
1: el grupo 105, tremendo, este momento hermoso.
0: Carla.
2: Bien.
0: Sos la responsable una vez más de decir que la ganadora del Smart 50, de los Colosos 50, de La Perla, de Mayer, de Mega Shop, tienen destino. Y ese destino es para ¿quién?
2: Guadalupe Piñero.
0: Guadalupe Piñero.
1: Muy bien.
0: Guadalupe. El instante de Guadalupe va a estar en el aire.
1: Ya mismo. Ya vamos mismo. A intentar comunicarnos, obviamente. Bueno. Porque es la parte más linda, además. ¿Eh? Sí, me encanta.
0: Bien.
1: Bueno, vamos a ver si nos podemos ahí comunicar en vivo, chicos.
0: Qué lindo, ¿eh? Ahí están chequeando todo. Los datos. El celular.
1: Siempre quiero saber si están ahí escuchando, si justo este.
0: Vos sabés que siempre soñé. Vos sabés que yo he tenido sueños en mi vida.
1: Sí.
0: Soñaba con tantas cosas en lo deportivo, con todo. Pero he soñado.
1: Oh, bueno.
0: Bueno, también. Hemos ido a Cantapauca, me bardena, sí. Mirá Juan haciéndome señas, todo. Digo, he soñado con mi equipo, soñaba con tantas cosas. Pero he soñado, digo, qué lindo sería que la radio un día me llamara y me diga, che, flaco, te ganaste un telo, te ganaste un viaje a tal lado. O no, Carla, no es mala, ¿eh? Pues nosotros hacemos sorteos, pero otro lado que te llama. Se te diga,
2: No nos toca nunca.
0: Bueno, Carla, se viene a Argentina. Me imagino que vas a ver los partidos. Mirá que sos cábala, ¿eh? Mirá que sos cábala,
2: sí,
0: ¿eh?
2: Firme.
0: Y
2: firme,
0: con la
2: me encanta.
0: Con la misma gente.
2: Con la misma gente, es la idea.
0: La
2: sí.
0: misma gente. Bueno, nada, Carla, primero despedirte, porque sé que andás a las corridas. Agradecerte muchísimo. Te hemos encontrado una mañana que te han tenido a maltraer allá en el estudio. Así que, bueno, gracias
1: todos
0: como siempre.
1: Todos se pusieron siempre, de acuerdo.
0: Y por sumarte,
1: llegamos.
0: Pero llegamos.
2: Gracias,
0: Carla,
2: gracias, Robert. Gracias a todos.
0: Carla Blanco con nosotros, fiscalizando, coordinando, para que todo sea como corresponde. Señoras y señores, sí. En minuto nada más, la ganadora del último Smart de 50. Vamos a
1: Vamos,
0: ver
1: Guadalupe.
0: Qué nos dice. Vamos, qué pasa con Guadalupe.
1: Pido,
0: como las novelas, Guadalupe.
1: Guadalupe. Hola, Guadalupe. Guadalupe. ¿Dónde estás? Estamos llamando.

0: Señoras y señores, del otro lado está Guadalupe. Guadalupe, felicitaciones, bienvenida.
1: Hola, gracias.
0: ¿Cómo estás, Guadalupe?
1: Bien, todo bien.
0: ¿Contenta?
1: Sí, re, acá... Mi novio está festejando más que yo.
0: ¡Oh! ¿Pero de quién es? ¿Es tuyo o de tu novio? ¿O es compartido? ¿Cómo es el tema?
1: No, bueno, lo vamos a compartir por el mundial nada más.
0: Lo vamos a compartir por el mundial. ¡Epa!
2: ¡Epa! Que sea cábala.
0: Que sea cábala, ¿eh? Que sea cábala, ¿eh? Bueno.
1: Ojalá.
0: ¿Qué jugaste? ¿En la radio? ¿Jugaste por Instagram? ¿Por qué lugar entraste?
1: Por el formulario.
0: Por el formulario de Instagram. Bien ahí, perfecto, sí. Bueno. Bueno, ya tiene destino, digo, me imagino, digo, será el quincho, será el living, la cocina, la pieza, ¿ya hay un lugar pensado o no? ¿O todavía no?
1: Y capaz a la pieza, pero bueno, estamos negociando.
0: Están negociando, claro.
2: Entre la pieza y qué otro lugar están ahí negociando.
1: Y el living.
2: Claro.
0: Che, ¿y son de mirar series, de mirar pelis también?
1: Sí, sí.
0: ¿Sí? Bueno, perfecto. Bueno, felicitaciones. Ya los chicos de producción se van a poner de acuerdo para que hoy mismo puedas tener el tele en tu casa. Y gracias por participar y sumarte a los juegos de la radio, ¿sí?
1: Gracias a ustedes.
0: Gracias, muy amable. Bueno, la sorprendimos medio, ¿eh? Sí, se quedó medio ahí como diciendo, ¿qué pasó? ¿Qué pasó? Gané un tele de 50 pulgadas, ¿eh?
2: Un tele de 50 pulgadas.
0: Viste que vas tomando conciencia con el correr de minutos. Sí. Epa, me tocó. Bueno.
2: Y caes como en esa realidad una vez que ya después lo vas a buscar y decís, che, sí, es mío, me lo gané.
3: Me sentí identificado con la figura del novio que estaba festejando más que ella.
0: Me imagino, vamos todavía.
2: Sí, vamos.
0: Qué golazo.
2: Muy bien.
0: Déjame agradecer a Juancito que ha estado con nosotros todo este tiempo y por sumarte siempre a las movidas que vamos armando. Gracias, Juan, por todo.
4: Como no, siempre, gracias a ustedes y vamos por más, Argentina.
0: Vamos por más. Che, la esperanza está intacta, ¿no? Ni hablar. Eso, no,
4: siempre arriba.
0: Siempre arriba, supuesto, siempre arriba. ¿Qué?
4: Del segundo semestre no hablamos de fútbol, ¿no? Segundo semestre de fútbol todavía no hablamos. Esperamos.
0: Si querés, un poco arriba de Sudamericana, ¿la final te gusta o no?
4: Pero bajaron a la Sudamericana, ustedes no me acuerdo.
0: Y le dimos la chance de que ustedes sean felices, porque ustedes si no, no sean felices. Bueno, se armó la polémica de Boca arriba. Viste que era todo un día de toda armonía, todo amor, todo paz. Y terminamos de Boca arriba, ¿te acuerdas? Señoras y señores, gracias por todo. Arriba.

0: terminamos, chicos, terminamos una parte, sí, una parte del año, el mundial. Bueno,
1: impresionante.
0: La verdad que felices porque intentamos hacerlo de la mejor manera. Ya van a ver después en Instagram el sorteo, bueno, cómo fue sucediendo todo, minuto a minuto, como corresponde. Así que agradecerles infinitamente a toda la gente que ha participado. Ha sido muchísima. Y bueno, a veces la suerte puede ser o no para uno, para otro. Sí. Ya no depende de nosotros.
1: Exactamente, ¿eh? Pero han jugado muchísimo, sabemos de la cantidad de chances que han aprovechado, tanto la mañana, como siempre decimos, podían ser finalistas, además, a través de Instagram, como pasó, por ejemplo, con Guadalupe. La verdad que es hermoso saber que todas esas oportunidades dieron este resultado de muchísima gente que ha estado ahí en esta cuponera, que, como decíamos, va a estar toda la imagen, obviamente, a través de Grupo 105 Oficial.
0: Digo, uno se queda a veces con ganas de regalar más porque la gente se lo recontra merece. Y la verdad que agradecemos a todos quienes nos mandan. Gracias por los premios, por todos los premios. Pues nos siguen mandando todo el tiempo. Gracias por. Intentamos ser serios en ese tipo de propuestas. Tratar de que cuando se lleven algo sea de la mejor. Así que se lo merecen todos los oyentes que han estado todo el tiempo conectados con nosotros. Sí.
1: Exactamente. Bueno, nos estamos ahí casi despidiendo, siempre con una buena opción, en este caso de Rincón de Sabores. Una napolitana con puré al 35-17-44. Hay un montón de mensajes aquí a la radio también agradeciendo y felicitando, por supuesto, a los ganadores en esta mañana.
2: Bien, ahí en Instagram, Grupo 105 Oficial, ya mismo subiendo una obra contemporánea llamada El Primer Instante Después, que es cómo quedó el estudio después de la lluvia de papelitos, muy a los Susana Jiménez que hicimos. Me encantó. No puedo creer que no lo hayamos hecho antes.
1: No me olvido más.
2: El Primer Instante Después en Instagram, Grupo 105 Oficial. Gracias a todos por jugar. Gracias a todos por seguirnos. Ya somos 38.000 en Instagram.
0: Vamos, falta poquito. Estamos sobre los 40.000.
2: Antes que termine el mundial, estamos en 40 sobrado. Vos déjamelo a mí.
0: Sí. Bueno, no se muevan de esta sintonía, porque tenemos muchas sorpresas. Para el Día del Padre también seguimos regalando camisetas, pelotas, toda una movida espectacular en este Mundial 2026. Chicos, gracias como siempre. Franco Macitelli, hasta mañana.
2: Un gustazo. Hoy Argentina a las 10 de la noche contra Islandia, último amistoso antes del Mundial.
0: Pau Mac, como siempre, lo mejor para vos.
1: Un placer siempre, chicos.
0: Paul Molina, gracias por todo, amigo. Que estés muy bien. Lucio Damiani, Huguito Asmadi, toda la producción, Albertito Collazo, bueno, toda la gente que siempre está para dar una mano, Juanvi también, que siempre se va sumando a todo. Los invitamos a que mañana a las 9 sintonicen la radio de los éxitos de muy temprano. Muy buena energía para todos. En instantes se vienen los 40. A las 5, Javier Marina Angeli, junto a Paul, haciendo cóctel. Nos vamos, chao a todos. Buena vida, que la pasen lindo. Nos vamos con esta canción que identifica tanto el Mundial, aquellas copas pasadas. ¿Se acuerdan? Los calzones, que hace sonido. Que mueve. Chao a todos, buen mediodía, buena vida. Siempre es un gusto hacer el show de la mañana, sabiendo que del otro lado tenemos gente tan linda.

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0: Buenas amigos, ¿cómo les va? Bienvenidos una vez más, un nuevo día que estamos comenzando, el segundo día de este mes de junio que estamos empezando a transitar ustedes y nosotros, a compartir la mejor música, los 80, los 90. Saben que te vamos a acompañar durante dos horas, la vas a pasar bien, vas a disfrutar de cada una de estas canciones que nosotros minuciosamente seleccionamos para vos. ¿Te parece bien? Mi nombre es Cali Alvera, esto se llama Pasado Live y es el pasado más perfecto de todos.
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El programa se caracteriza por darte inteligencia, por darte sabiduría, por compartir con vos temas que te dan para charlar con los demás. Hoy es el Día Mundial de Lucha contra la Miastenia Gravis. Viste, siempre enfermedades, pero también estamos en la Semana Internacional de los Museos, así que si tienes ganas de visitar algún museo, hacelo. Te voy a estar contando en breve nada más, hay poquito, medio crotelio, ¿eh? ¿Quiénes son los cumpleañeros? Pero sí, estamos con este señor, nuestro artista de la semana, que es el señor Kenny Loggins, y en un rato te voy a estar contando un poquito más. Contame vos, arroba pasado perfecto, guión bajo radio, Stevie Wingwood, Higher Love, Giga Blondie, Maria. 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

0: Le dije que estábamos medio crotélicos respecto a los cumpleaños, porque hay dos nada más. Michael Steele, músico, cantante, bajista de la banda The Bangles. Se llama Michael, sí, es mujer, no sé por qué. Y Be Real, rapero estadounidense de la banda Cypress Hill. Sonaba Swing Out Sister, Breakout.
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0: Y es el momento de él, de nuestro artista, que hasta el día viernes lo vamos a mimar un grosso, ¿eh? Antes de reinar en solitario, Kenny la rompía junto a Gene Messina, ¿se acuerdan? En los años 70. Lo que empezó como un proyecto casual se convirtió en un dúo folk súper exitoso. Juntos vendieron millones de discos y nos dejaron joyitas, como este tema que está sonando. Esta etapa fue la escuela perfecta para lo que venía después. Kenny Loggins, nuestro artista de la semana, en esta época junto a Gene Messina, Your Mama Don't Dance.
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0: Owner of a Lonely Heart es un sencillo de Yes que fue lanzado en octubre del año 83 y que corresponde con la canción de apertura del álbum 90-125. Escrita por el guitarrista Trevor Rabin, alcanzó el primer puesto en los Billboard Hot 100 estadounidenses, la única canción de la banda en llegar a esta posición. Yes, Owner of a Lonely Heart, llega Seal, Keith from the Rose.
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0: Vamos a abrir el Instagram @pasadoperfecto_radio. Le quiero mandar un gran saludo a mi amigo, a Hernán Montes, a Bob, que siempre nos está mandando algún videíto desde San Pedro, que nos muestra esa bicicleta alucinante, vieja, antigua, bien de otra época, con esa radio también, que a mí me sabe que me fascinan las radios antiguas, así que le mando un gran abrazo, siempre estando con nosotros ahí. Vamos a ir a una pausa y ya venimos, ¿eh? Sonaba Talking Hits, Why Life.
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0: Mónaco fue una banda formada en Manchester, Inglaterra, y su primer álbum, Music for Pleasure, llegó a vender 500,000 de copias. El éxito llegó en parte gracias al éxito del primer sencillo, que es este tema de Mónaco, What Do You Want From Me?
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favor, cómo me gusta este tema, cómo me encanta. Rubén Goldín, Sueño de Valeriana. Te cuento que en agosto de 1992 sale a la venta el séptimo disco de los Fabulosos Cadillacs, titulado El León. El LP, que combina todos los géneros practicados por los Cadillacs en un álbum esencial, tanto en la historia de la banda como en la historia del rock argentino, llegando a estar en el top 30 de los discos más importantes del rock argentino, según la revista Rolling Stone. Los Fabulosos Cadillacs, El León.

0: Monkey es una canción compuesta e interpretada por George Michael, publicada por Epic Records en 1988. Debutó en el 42, el 9 de julio del 88, permaneciendo en el número 1 por dos semanas, comenzado el 27 de agosto de ese mismo año. También encabezó la lista de música dance de los Billboard, convirtiéndose en su primer número 1 en la lista. George Michael, Monkey, llega a Pet Shop Boys, Suburbia.
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0: Antes de hacer una pequeña pausa, vamos a abrir el Instagram, como siempre lo hacemos, @pasadoperfecto_radio. Como siempre, también le mando un beso grande a Alicia desde Neuquén, que nos manda fotitos, nos manda cositas con la nieve y todas esas cosas maravillosas. Así que beso grande a Alicia también. A Carmen desde San Antonio de Areco le mandamos un fuerte abrazo, que se comunicó con nosotros. Nos dijo que el programa está bárbaro. @pasadoperfecto_radio. Diana Ross, ya venimos, I'm coming out.
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0: Y llegamos a uno de los momentos especialísimos que tenemos en el programa. Cuando, ¿qué hacemos? Te responsabilizamos a vos de elegir buenas canciones. Tocó los 90 y en los 90 hubo cierta movida reggae que a gente le gustó. Germán me dice, desde San Lorenzo, Santa Fe, dice que el programa está fantástico y me gusta escuchar sonidos de playa y creer que estoy en Brasil. Te mando un gran abrazo y seguí así con la buena música. Nos pedía este tema de Inner Cycle, Bad Boys.
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Soak Up the Sun es el título de una canción grabada por Sheryl Crow. Fue lanzada en mayo del 2002 como el primer sencillo del álbum Simon Simon. La canción, que cuenta con coros de Liz Park, alcanzó el número uno en los Billboard Adulto Contemporáneo. Tears for Fears era antes Everybody Wants to Rule the World, y es Sheryl Crow, Soak Up the Sun.

0: Candle in the Wind es una canción de Elton John y Bernie Taupin que fue escrita originalmente en 1973 en honor a Marilyn Monroe, que, cuando fue ayer, hubiese cumplido 100 años. 100 años esta mujer, ¿eh? Que había muerto 11 años antes. En 1997, John cantó una nueva versión en honor a la princesa Diana de Gales. Esta versión de la canción fue lanzada como sencillo, alcanzando el número uno en muchos países, con mucho más éxito que la versión original, llegando a convertirse en el sencillo más vendido de todos los tiempos, con 33 millones de copias. Solo Elton John puede hacer una cosa así. Candle in the Wind.
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0: Real McCoy, originalmente conocido como MC Sar and the Real McCoy, es un grupo alemán de estilo Eurodance formado en 1989 en Berlín. En la década de los 90 fueron famosas las canciones como Automatic Love, Another Night, One More Time y este tema, The Real McCoy, Runaway.
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0: Vamos a revisar el Instagram, vamos a ver qué tenemos por acá. Arroba pasado perfecto guión bajo radio. Me llamo Mabel, estoy con mi esposo, él se llama Raúl, y mientras escuchamos la música de nuestra época, tenemos 53 años, mi marido tiene 56, nos encanta también recordar momentos lindos cuando esta música sonaba, así que gracias y que vuelvan los lentos, le mandamos un beso grande a las dos. The Human League, Soundtrack to a Generation, llega Aerosmith Rock Doll.
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0: Y así llegamos al cierre. Así se nos fue el programa el día de hoy. ¿Podés creer? A una velocidad. ¿Y cómo puede pasar tan rápido el tiempo? Algo anda mal. Bueno, es así la cosa. Cuando uno la pasa bien, cuando uno escucha buena música, se pasa rápido. Pero mañana volvemos, ¿eh? Mañana nuevamente vamos a estar acá y te queremos acompañar con muchísimas cosas, muchísimos clásicos de los 80 y de los 90. Mi nombre es Cali Alvera. Esto fue Pasado Live, el pasado más perfecto de todos. Chau, chau.
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2: Sí, bienvenidos a un nuevo ABC Hit. Tus éxitos de la A a la Z en este martes. Sí, martes 9 de junio de 2026, en el otoño de 2026. Arrancamos con Luciano Pereyra, Sebastián Mendoza, un poco de ruido haciendo Me Enamoré de Ti. Se viene una lista de canciones increíbles. Está Fernando Sturzenegger en la producción, Nacho Esteves en la puesta en el aire y musicalización. Mi nombre es Enzo Cáceres. Como siempre es un placer acompañarlos. Se viene Lucra, Miranda y Tu Misterioso Alguien.

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2: No se ve, no se ve. Chingón, Desacatados en ABC Hits. Se viene la canción. Sí, ¿por qué? Porque combina cumbia con base urbana, un sello característico de este dúo argentino. La canción tuvo fuerte presencia en TikTok, en plataformas digitales, consolidando su crecimiento dentro de la escena popular local. La T y la M, esto es Amor de Verano.

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1: Pierdo la cabeza, dice María Becerra, con Taichu y Rose. Ahora Quevedo, Elvis Crespo, La Graciosa.

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1: El tema fue lanzado el 20 de marzo de 2026 como sencillo bajo Sony, uniendo electrónica y pop en una colaboración internacional. La producción combina sintetizadores brillantes con la voz de Khalid y toma un sample de Bass Brown, reformando su base melódica. Se iba a sumergirte en mí, ahora Emanero, Karina, Jimena, Ángela Torres, Sin Vergüenza.

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1: Aria Vega, Ryan Castle, la costeñita, premio ni a la boca, chimbazo, chévere, remix. 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
1: Aria Vega, Ryan Castro con este chévere. Me encanta esta canción porque tiene toda la energía y toda la onda. Ahora Soledad junto a la T y la M, ¿cómo que no?

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1: La canción mantiene un estilo afrobeat y urbano del artista colombiano con producción ligada a ritmos caribeños que logró buena rotación en plataforma de streaming, reafirmando su proyección dentro del pop latino actual. Si Babele no tiene sentido, ahora Bash Melo, Thomas Ritz, Where We Go.

0: Loco Enamorado, el varieté número 4 de Tincho Di Salvo junto a Javi Zurro, Max Carra. Viene Casu ahora, este tema que fue lanzado este año como sencillo con una duración de 2.50. La propuesta mezcla sierreño moderno con elementos urbanos, desarrollando una historia vinculada al deseo, poder y traición.
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1: Caducaste, Zion, Chencho con León en ABC Hit. Se viene Luke Rap BM haciendo La Morocha.

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1: Amor, dice Natalie Pérez en ABC Hits. Ahora se viene Trueno, tu razón.

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2: Todo por un beso, dice Manero, para ir cerrando este martes 9 de junio de 2026, en el otoño de 2026. Estuvo Fernando Sturzenegger en la producción, Nacho Esteves en la puesta en el aire y musicalización. Mi nombre es Enzo Cáceres. Como siempre, un placer haberlos acompañado. Los dejo con Bad Bunny de TML. Chao.

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¿Cómo les va? Muy buenas tardes. Estamos a dos días, solamente dos días del comienzo del Mundial de Fútbol, con un montón de expectativas, con un montón de cosas que a última hora se van agregando, se van armando, y la gente que se va preparando para las fechas que se vienen. Hoy juega la selección argentina a las 22 con Islandia, un partido amistoso en donde se cree que Scaloni va más o menos a armar el equipo que tiene en mente, inclusive con alguna posibilidad de que juegue algunos minutos Messi. Así que bueno, en un ratito les contamos también cómo se organiza de aquí en más, cómo va a ser la ceremonia en las tres sedes, quiénes van a estar cantando la apertura de las sedes, ¿no? En donde hay cantantes de renombre, por supuesto, que van a estar actuando, y también los partidos de apertura, ¿no?, del Mundial en cada una de las sedes. Cristian está en el control técnico, muy buenas tardes. Arrancamos la tarde con unos matecitos calentitos porque hace frío hoy, ¿eh? La verdad, está bastante, bastante fresco, 14 grados la temperatura con 11 de térmica y el cielo cubierto esta mañana con mucha humedad, con mucha neblina, parecía que había llovido, pero la neblina se hizo, por supuesto, sentir. Así que desde calle 9, pasaje Delgado en vivo, hasta la hora 19, nos presentamos con sensaciones como todas las tardes, de lunes a viernes.

0: Bueno, todo tiene que ver con el comienzo del Mundial, ¿no? Por estas horas, por estos días, ya queda muy poco. Este jueves 11 empieza el Mundial 2026, que marcará un antes y un después en el fútbol. Será el primero de 48 selecciones y habrá tres ceremonias inaugurales, una por cada país organizador, como lo decíamos, ¿no? De esta manera, México, Estados Unidos y Canadá tendrán, por ejemplo, su propio espectáculo de apertura con artistas internacionales, shows culturales y miles de hinchas en las tribunas, ¿no? La Copa del Mundo 2026, entonces, con las ceremonias inaugurales, una en el Estadio Azteca, otra en el Estadio Toronto y la otra en el SoFi Stadium de Los Ángeles, en los Estados Unidos. En México, por ejemplo, el 11 a las 14:30, partido inaugural, México-Sudáfrica a las 16, en el Estadio Azteca. En Canadá, el viernes 12 a las 14:30, partido inaugural, Canadá-Bosnia y Herzegovina. Parecían tres selecciones diferentes, ¿no? Bosnia y Herzegovina a las 16. Esto va a ser en el Estadio Toronto. En Estados Unidos, el 12 de junio a las 20:30, partido inaugural Estados Unidos-Paraguay, a las 22 en el SoFi Stadium. Los artistas que van a tocar en cada ceremonia del Mundial 2026, en México va a estar Shakira, Maná, Alejandro Fernández, Los Ángeles Azules, Belinda, Jace Balvin, Danny Ocean, Tila y Lila Downs. En Canadá, claro, era lógico que Michelle Bublé estuviese ahí, ¿no? Alanis Morissette, Eliana, Jesse Reyes, Alexia Cara, William Price, Beggar and Dream, Nora Fatey y San Show. En los Estados Unidos van a actuar Katy Perry, Anita, Liza, Future, Rema y Tila. Artistas que se van a presentar en la ceremonia, entonces. Además, la FIFA confirmó que las puertas de los estadios abrirán 4 horas antes de cada encuentro para que los hinchas lleguen con tiempo y puedan disfrutar de los shows, que van a empezar 90 minutos antes de cada partido. Así que la gente lo podrá ver tranquilamente. Les recordamos en este Mundial el fixture de la selección argentina. Con Argelia va el martes 16 a las 22, con Austria el lunes 22 a las 14, con Jordania el sábado 27 a las 23. Pero hoy tenemos el partido amistoso con Islandia a las 22 y en el nuevo galpón armaron el combo mundial para la jornada de hoy. 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En un ratito estrenamos el tema de Ulises Bueno, Les hago una pregunta así que se me ocurrió ahora. Por si se quieren ganar algo del nuevo galpón, ¿quién fue el goleador del año 1986, del Mundial 1986, donde salió campeón Argentina? ¿Quién fue el goleador de ese torneo? Va a haber una pizza, ¿sí? Como premio a aquel que salga sorteado, si son varios, si es solo uno el ganador, bueno. Pero de pronto les cuento que participan del juego para ganarse una pizza del nuevo galpón en la 15 entre 24 y 26. ¿Quién fue el goleador del Mundial 1986? Todavía ni siquiera Cristian, que va a ver los WhatsApp, sabe de quién se trata. Pero si averigua, ahí, ahora le voy a decir en un ratito. Pero ustedes pueden responder al 298-340-8065, que es nuestro WhatsApp. ¿Quién fue el goleador de la Copa del Mundo 1986, donde ganó Argentina y Maradona hizo el famoso gol de todos los tiempos, el gol con la mano, etcétera, etcétera, a los ingleses? ¿Se acuerdan, no? ¿Sí? Bueno, mientras ustedes piensan, nosotros continuamos con Sensaciones.
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0: Y olé, olé, olé, olé, olé. El último baile, Luke Ray, antes era Ulises Bueno con la escaloneta mundial. Los dos temas bien mundialeros para acompañar a la selección argentina, ¿eh? ¿Quién fue el goleador del año 1986 del Mundial de Fútbol 1986? Mundial que se consagra en Argentina, ¿no? Con un Maradona brillante, ¿eh? A ver si te acordás. Respondés al 2983408065. ¿Cómo formaría hoy la selección argentina ante Islandia? Una posible alineación. Rulli en el arco, que es el suplente del Dibu Martínez. Montiel, Romero, Otamendi, Nico González, De Paul, McAllister, Enzo Fernández, Messi, Lautaro y Almada. Esa sería la probable alineación de Argentina hoy ante Islandia a las 22. Medio tarde, pero habrá que hacerle el aguante a la selección argentina. El Real Madrid hizo una oferta de 150 millones de euros por Julián Álvarez. ¿Y qué respondió el Atlético? Dijo que agradece mucho la oferta que hizo. Tiene más de 400 millones de dólares de rescisión de contrato Julián Álvarez en el Atlético de Madrid. Dijo que le agradece mucho la oferta al Real Madrid, pero que espera contar con Julián Álvarez para la próxima temporada. Así que cerró la posibilidad de que se vaya, ¿no? Julián Álvarez, entonces, o al Barcelona, que había ofrecido 100 y ahora ofreció 150 el Real Madrid. Ojo que hay otros clubes que también, como el Paris Saint-Germain, que podría ser una oferta muy superadora para llevarse al argentino. Ahora actualizamos el estado del tiempo en nuestra localidad.
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0: La temperatura actual en Claromeco, 14 grados, 11 la térmica, la humedad 63%, la presión óptima 1015.1, viento del sector nor-noroeste 12 kilómetros, el cielo está cubierto en Claromeco. El aire que respiramos frente al mar es bueno. El año pasado para esta fecha tuvimos una mínima de 1 grado y una máxima de 14. El sol se pondrá a la hora 17:45 minutos y la temperatura del agua de mar está en 12 grados 9. 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

0: Las 5 de la tarde, ya 30 minutos en todo el país. 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Te preguntamos, ¿quién fue el goleador de la Copa del Mundo año 1986? ¿Quién fue? Antes de la pausa, la Sociedad de Colectividades de Claromeco invita a participar de la Gran Pizza Party, una propuesta que va a combinar buena comida, baile, música en vivo para compartir una velada diferente. Va a ser el sábado 13 de junio, valor de la tarjeta 15.000, bebida aparte. Habrá DJ en vivo, pista de baile para ponerle ritmo a la noche. Reservas 291-441-6439. Venimos en un ratito.
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0: Sai, Pedro Capó.
1: Ese señor es Pedro Capó en el 2 en 1. 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Las 5 de la tarde, 48 minutos, una muy buena noticia. Encontraron viva a la joven de 15 años que estaba desaparecida en Córdoba. La noticia fue confirmada por el ministro de Seguridad de la provincia, Juan Pablo Quinteros. Dijo a la prensa, la encontraron sana y salva, ¿eh? La encontramos sana y salva, ¿no? Recordar que la joven había sido vista por última vez el lunes al mediodía en Colonia Carolla, Córdoba. La adolescente de 15 años desapareció al salir del colegio Presbíspero José Bonoris. Según indicó el abogado Luis Gutiérrez, la joven salió del colegio y su celular se apagó y ahí comenzó la búsqueda, ¿no?, de la misma tras el aviso de la familia. Todo un misterio saber ahora en dónde estuvo, con quién y por qué, ¿no? Y por qué desapareció. Bueno, a ver, jóvenes, mira, esto ocurrió en Tres Arroyos. Jóvenes volcaron la basura de tres locales céntricos durante la madrugada. El accionar de estas dos personas provocó que los desechos quedaran desparramados en el lugar. ¿Qué habría que hacer en una situación así? Yo, porque los van a identificar con las cámaras, ya que son tan chistosos, los obligaría, en cierta forma, a que trabajen con el camión recolector de residuos durante una semana. A ver si les causa tanta gracia, ¿eh? Que junten la basura junto a los muchachos que trabajan con el camión recolector de basura. A ver si después le quedan ganas de hacer estos chistes, ¿no?
2: ¿Te das cuenta, vos?
1: Porque es una maldad, es un chiste, tampoco es nada grave. Pero, ¿viste? Creo que sería una buena medida ejemplificadora. Bien, Ale 388. ¿Quién fue el goleador del Mundial 1986? Mundial en el cual Argentina se consagra, ¿eh?, campeona del mundo. Hoy es el día del primo, atención. ¿Quién no tiene un primo? Desde hace muchísimos años, el 9 de junio se conmemora en Argentina este día muy especial. Son los primeros cómplices en hacer travesuras y a veces son más hermanos que primos, ¿no? En Argentina, desde hace muchos años entonces, se celebra esta fecha. Y también en Colombia, México, Chile, Ecuador y en otros países de Latinoamérica. Esto se debe a un hecho ocurrido en Roma en el año 297, cuando el emperador Diocleciano persiguió a los hermanos San Feliciano y San Primo por ser cristianos. En honor a ellos, en los países de tradición católica, hoy se celebra el Día de los Primos, que son esa gente levemente parecida a uno y con una historia familiar compartida a medias, ¿eh? Así que bueno, saluda a tu primo hoy, ¿eh? Invítalo a tomar algo, que no estaría para nada mal, ¿no? 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Momento de ir al pronóstico del tiempo.
3: ¿Quieres saber cómo estará el tiempo en Claromecó? Ahora estamos con el pronóstico para las próximas horas.
1: Bueno, para la tarde mayormente nublado, como está ahora, prácticamente cerrado el cielo, 13 grados la temperatura, viento del sector nor-noroeste, 13 kilómetros. Hacia la noche mayormente nublado, también el cielo, 10 grados la temperatura, viento del sector norte, 22 kilómetros en la hora. Mañana miércoles, en este lugar de la costa atlántica. En la madrugada mayormente nublado, 9 grados la temperatura, viento del sector norte 32 a 41 kilómetros. Como vemos, se va a ir intensificando la acción del viento a partir de las próximas horas. En la mañana y hacia el mediodía, mayormente nublado, algo de sol, 6 grados la temperatura rumbo al mediodía, viento del sector noroeste 32 a 41 kilómetros en la hora. Después del mediodía, alrededor de la una, el viento cambia, se pone de la costa, del sector sudoeste, con un cielo mayormente nublado y una temperatura que va a estar entre los 15 y 17 grados. Hacia la noche, mayormente nublado el cielo, 11 grados la temperatura, viento del sector oeste, también de la costa, a unos 12 kilómetros. 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
1: El viento está muy suave del sector nor-noroeste, 12 kilómetros en estos momentos. Para las 9 de la noche, viento norte, 16 a 29 kilómetros. A la medianoche, nor-noroeste, 20 a 36 kilómetros en ráfagas. Mañana, 7 de la mañana, en Claromeco, viento del sector noroeste, 18 a 39 kilómetros. Y a la hora 13, oeste-noroeste, 21 kilómetros con ráfagas de 34.
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0: Un minuto pasado de las 6 de la tarde. Ya. 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La pregunta que te hacemos para que te ganas una pizza, que ya tenemos una persona que acertó: ¿quién fue el goleador del Mundial 1986? ¿Fue un jugador de la selección de Francia, de Inglaterra o de Brasil? ¿De qué selección y quién es, por supuesto, ese jugador, no? Responden al 2983408065. Venimos en un ratito con Retro Latinos.
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Retro Latino con Luis Miguel, Amarte es un placer, una canción que fue lanzada en el año 1999, específicamente el álbum homónimo que incluye este exitoso tema salió a la venta el 13 de septiembre de 1999, mientras la canción comenzó a sonar fuertemente como sencillo durante el año 2000. Amarte es un placer, Luis Miguel.

0: Una canción icónica, que ya se convirtió en un clásico de Maná. Se publicó originalmente el 28 de mayo de 1990 como el sencillo principal de su segundo álbum de estudio, titulado Falta Amor. Este tema se convirtió en el primer gran éxito de la banda y los catapultó a la fama internacional. Rayando el Sol, Maná, año 1990, en los Retrolatinos. ...18:20 minutos en todo el país. Te preguntamos, ¿quién fue el goleador de selecciones, ojo, del Mundial 1986? ¿Fue un jugador inglés, un francés o un brasileño? Respondés al 2983-4085. 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Con los números de la quiniela de este martes, 9 de junio. Quiniela de la ciudad, sorteo matutino, el humo. 8786-8786, sorteo vespertino El Llanto, 0364-0364. Quiniela de la provincia de Buenos Aires, sorteo matutino La Cabeza, 2434-2434. Y en el sorteo vespertino Las Escopetas, 9861-9861. 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Indiquemos que a la hora 19:19 minutos vamos a tener la bajamar en Punta Desnudez, Balneario Dorense, en Reta también aquí en Claromecó, 1:37 de la mañana, Pleamar, 9:15 minutos de mañana la bajamar, 13:22 la Pleamar. Y los tres destinos turísticos playeros que tiene el partido de Tres Arroyos, La Escofina, un nombre con tradición, calle 11, entre 24 y 26, con la información entonces sobre las mareas. 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Se vendrá un toquecito de rock nacional ahora.
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0: Viene de antes, Divididos, la aplanadora sonando con mucha fuerza en Sensaciones, ¿eh? 13 grados la temperatura, Claromeco, con 10 de térmica, la humedad 67%. Atención, porque hoy juega la selección argentina 22 horas ante Islandia. 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Ahora, si vos te querés ganar una pizza aquí, tenés que respondernos quién fue el goleador del Mundial 1986. Hasta ahora, una sola persona acertó. Ale, 388. Era un jugador de la selección de Inglaterra, un jugador de la selección francesa o un jugador de la selección de Brasil. ¿De cuál de estas tres? Así que esperamos tu respuesta a través del 2983408065, que es nuestro WhatsApp. En Blondie acompañamos esa pasión que te mueve con el mejor calzado e indumentaria deportiva. 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

Uno de los tantos clásicos que tiene Queen, ¿no? Año 1980 para Otro Muerde el Polvo. Se publicó oficialmente como sencillo el 22 de agosto de ese año. Integró el álbum The Game. 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

0: El sonido de esta canción indefectiblemente nos lleva a una memorable película, ¿no? Ojo de Tigre, de la banda Survivor, se lanzó originalmente el 29 de mayo de 1982. Fue compuesta a pedido de Stallone, de Sylvester Stallone, para el tema principal de la película Rocky III. ¿Se acuerdan? Estamos en el viaje al pasado musical con bandas, solistas y canciones que han trascendido más allá de su época. 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Bueno, vamos a ir cerrando el juego de hoy, que tiene tres ganadores: Ale, 388, Angie, 319 y Marcelo, 422. Preguntamos para que te ganes la pizza de El Nuevo Galpón, allí en la 15, entre 24 y 26. ¿Quién fue el goleador del Mundial 1986? Te dábamos como opciones un delantero o un jugador de la selección de Inglaterra. Podía ser uno de la selección de Francia o podía ser uno de la selección de Brasil. Sin embargo, la respuesta es un delantero de la selección inglesa que jugó contra Maradona en el Mundial del 86, Gary Lineker. Fue el máximo goleador de la Copa del Mundo de México en 1986, anotando 6 goles en 5 partidos. Gracias a esa cifra se adjudicó el prestigioso botín de oro del torneo. La respuesta era Gary Lineker. Así que entre los tres ganadores hacemos el sorteo en un ratito nada más. Ahora tenemos el pronóstico del tiempo.
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0: Para mañana miércoles, en este lugar de la costa atlántica, lo que indica el Servicio Meteorológico Nacional, en la madrugada mayormente nublado, 10 grados la temperatura, viento del sector noroeste, 23 a 31 kilómetros. En la mañana, rumbo ya al mediodía, mayormente nublado, algo de sol tendremos, la temperatura baja, 6 grados, viento del sector noroeste, 32 kilómetros con ráfagas de 41. Para la tarde, ya después de la 1, el viento cambia, se va a poner de la costa del sector sudoeste, tendremos un cielo mayormente nublado con algo de sol dentro de ese panorama. La temperatura estaría entre los 15 y 17 grados mañana. El viento del sector sudoeste de la costa a 12 kilómetros. Hacia la noche de mañana, mayormente nublado el cielo en Claromeco, 11 grados la temperatura. Viento del sector oeste, 12 kilómetros. Mínima para mañana, 6 grados la máxima, entre 15 y 17. 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Nos acompaña todas las tardes para que usted tenga la información de cómo está el tiempo aquí en nuestra localidad y cómo va a estar en las próximas horas.
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0: 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Viento muy suave en Claromeco, del sector nor-noroeste, 10 kilómetros para las 9, ¿no?, de la noche. Viento norte también, 16 a 29 kilómetros a la medianoche. Ahora sí, nor-noroeste, 20 a 36 kilómetros. Mañana 7 de la mañana, viento del sector noroeste, 18 a 39 kilómetros. Y hasta la hora 13, bueno, el viento va a estar del sector noroeste y después oeste-noroeste, 21 kilómetros con ráfagas de 34.
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0: Dos minutos para llegar al final, enseguida hacemos el sorteo. Quiero contarles que la Feria de Emprendedores, Artesanos y Productores continúa el domingo 14 de junio en la familia del Recre Cantina Restó en la 11, entre 24 y 26, desde las 15 horas. Este domingo funcionó y vuelve el domingo venidero, 14 de junio, desde las 15, Feria de Emprendedores, Artesanos y Productores en la Cantina Familia del Recre, en la 11, entre 24 y 26. Hace un ratito recibimos información de Margarita Tun a través de las redes sociales. A ver qué dice, ¿no? En Artes del Fuego estamos definiendo el rumbo para nuestra intervención de este año y podés ser parte. ¿Te gustaría que hagamos muchos pequeños muralitos con un ave, planta o mariposa de las que viven o que se ven aquí en Claromecó de Unamar y las dispersemos por el pueblo? Tendrían 30 centímetros por 40 aproximadamente. ¿Tenés una pared o la vereda donde podamos poner uno? ¿Podés colaborar con algunos azulejos de colores o el dinero para comprarlos? Si son todas respuestas positivas, comunícate con alguna persona del taller y dejanos tu contacto para que podamos terminar de armar nuestro proyecto. Gracias a Margarita que nos envió la información. 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Tres ganadores, Ale, 388, Angie, 319, Marcelo, 422. Elige un número, Cristian, del 1 al 3. Fácil.
1: 2.
0: Perfecto. Número 2. Ganadora, Angie, 319. Habíamos puesto el 3 para Ale, el 2 para Angie y Marcelo, que era el último, con el 1. Así que bueno, le va a llegar el vale a Angie a través del WhatsApp, como hacemos habitualmente. La respuesta a la pregunta de hoy, repito, era el delantero inglés Gary Lineker, que fue el máximo goleador de la Copa del Mundo México en 1986, anotando 6 goles en 5 partidos. ¡Nos vamos! Estuvo Cristian Rodríguez en el control técnico, puesta en el aire. 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Nos vamos, pórtense bien, no hagan macanas. Recuerden que en la vida no siempre tenemos lo que queremos, pero debemos querer y mucho lo que tenemos. Hasta mañana a las 5 de la tarde. Chau, chau.

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0: Porque ya están votando y eso está bueno, porque acordate que todos los sábados a las 3 de la tarde se renueva la lista perfecta, la lista de los 40. Te cuento cómo está ahora. Vuelve, se mantiene en el puesto número 1. Esta nueva versión de Ricky Martin con Tini y con Los Ángeles Azules queda en el 1 y no se va del 1, es tremendo. En el 2 tenemos Te Hacen Falta 2 de Manuel Turizo, que también siempre anda ahí 1, 2, 3, no se mueve demasiado. Y la que no se mueve del top 3 es Tini, porque también aparece Tini en el puesto 3 con Dos Amantes junto a Ulises Bueno. O sea que Tini está copando el top 3, porque aparece en el 1 con Vuelve y en el 3 con Dos Amantes. En el 4 queda Bruno Mars con I Just Might y en el 5 Tu Recuerdo de Maluma. Ya sabes que puedes votar a través de los40.com.ar o a través de nuestro WhatsApp. Seba Romeo Santos, Seba Dardos.
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0: Lindo tema, lindo tema. Bueno, muchos conocemos la versión original también de esta canción, pero esta versión nos encanta, esta versión nos conquistó y se viene Morat. Hablamos de Tu Cárcel.

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0: Madrid City, che, te pregunté cositas. Te pregunté cuál es tu sonido favorito, cuál es ese sonido que te llama un poco la atención. Y vos me dijiste esto. A ver.
1: Y a mí el ruido que me gusta es de las empanadas, cuando las pones en el aceite y se empieza a cocinar y le empieza a salir un olorcito así de rico. Así que bueno, saludo desde Orán, Salta.
0: Un beso a la gente de Salta, pero claro, eso es un combo. Es verdad, el sonido a la empanada frita como el sonido cuando abrís la ducha, pone también. Pero ahí fíjate cómo nuestro oyente medio que nos ambientó, porque de repente dijo lo del olorcito, más el sonido. Nos imaginamos las empanadas. Qué rico, chicos, qué rico. Dejate de joder. Hola, Nico. Me encanta el sonido de la lluvia cuando estoy acostado. Ari de Reconquista, Santa Fe. Claro, el sonido de la lluvia sí, también acompaña. Igual eso del sonido de la lluvia es raro, porque tipo te dormís y no lo escuchás. Es como en la previa. O si te despertás y lo escuchás un poquito ahí de fondo. Bueno, en fin. Hola, Nico. Me gusta mucho el sonido de los de las copas cuando chocan. Ah, muy bien, porque estás brindando por algo mejor ahí. Me gusta. Tini, Ulises Bueno, Dos Amantes.
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Catra y Daddy Yankee haciendo Runaway. Che, me gustan las vibes que tiene este tema, ¿eh? Me gusta mucho. Che, lo que no tiene buena vibe es la línea D de subte. Vas a tener que evitarla en lo posible porque no llega hasta Catedral. Circula con recorrido limitado entre Congreso de Tucumán y Pueyrredón. Así que si tenés que tomar la línea D, te repito por las dudas para que estés atento, no llega a Catedral, circula con recorrido limitado entre Congreso de Tucumán y Pueyrredón. Bien. Así que espero que me hayas prestado atención, ¿eh? Después no vas a decir, ¡ay, me olvidé! Bueno, presta atención. Vamos a actualizar así los datos del tiempo. 13.4 la temperatura actual. Bueno, nubladísimo hoy durante todo el día. Ya hace un par de días que viene nublado el tema, ¿viste? Medio molesto. La humedad, 78%. La verdad que no llegamos a la máxima porque hoy la máxima era de 15 grados. No tocamos la máxima. Vamos a ver qué pasa mañana miércoles. Neblina durante la madrugada y la mañana. Durante la tarde, nublado. Y durante la noche, adivina qué, lluvias para mañana a la noche de nuevo. Así que se pospone ese lavar ropa, se pospone la caminata al aire libre. El sol aparecería recién el jueves por la tarde. Así que estos días de lluvia, yo te diría que te pongas medio romántica, como María Becerra, como Jay Wheeler.

0: Benjamín Amadeo haciendo Pasaría. Che, hoy es martes. Y viste que los martes mucha gente dice que es peor que los lunes. Como que, peor entre comillas, como que cuesta un poco más arrancar un martes que un lunes. ¿Ustedes coinciden con esto? ¿Les parece que el martes es un día un poco más pesado que el lunes? Particularmente para mí hoy no. Para mí hoy fue un día bastante piola. ¿Oper? Bien, no, tranqui, bien. Porque el lunes sí cuesta un poquito más. El martes no tanto, me parece. Che, me encantaría saber desde dónde nos estás escuchando y con quién estás. 1170-82-1055. Mandame un mensajito, contame desde dónde nos escuchás y con quién estás acompañado.
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Bizarrap, J Balvin haciendo la Music Session volumen 62-66. Che, el finde estuvimos full viendo a Lali. Los 40 estuvo presente, por supuesto, tanto el sábado como el domingo. Una locura total. Así que si se van a Instagram van a poder ver la cobertura oficial de los shows de Lali en el River, que realmente fue una gran fiesta. El domingo acompañado con lluvia, pero dicen, bueno, que la lluvia es bendición, así que bendecida la reina Lali Espósito. Ahora nos vamos con la Rosarina, con Nicki Nicole haciendo No toque mi Nike.

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1: 8 de la noche en punto. ¿Qué timones que van a sonar en esta hora? Yo no te puedo explicar. Va a sonar Turf, va a sonar Rose, Benson Boone, Maxi Espíndola, Conociendo Rusia. De todo, quédate ahí, subí el volumen hasta las 9. 40. Es más, estoy muy manija con un tema de Black Eyed Peas que va a sonar en un rato, que te vas a volver loco. Pero ahora suena, se lo juro, amor, suena Fade.

Lucía, y le quiero mandar un saludo muy grande a unos amigos que han frenado el auto para escribir, lo cual está muy bien. Los saludos para Facu, para Pía, para Sol de Lomas de Zamora, que nos escuchan siempre, y hoy estaban en el auto y dicen, che, vamos a frenar para mandar un mensaje, lo cual me parece muy bien. Estamos escuchando Conociendo Rusia, se me hizo tarde. Bueno, Mateo, que es el cantante, el líder de Conociendo Rusia, de Capricornio, ¿ok? Él nació el 18 de enero del 91. ¿De qué signo sos vos? ¿Me querés contar de qué signo sos? Porque tengo unas cositas para decirte que son interesantes, ¿eh? Escuchamos a Miley Cyrus ahora. Miley Cyrus, que es de Sagitario. Me consta que nació el 23 de noviembre y parece que se viene un año muy copado para Miley Cyrus. Bueno, contame de qué signo sos vos. 11 70 82 105 5. Ahora, Secrets.

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Ay, ay, ay, 2005 salía este tema. No quiero ni pensar la cantidad de años que pasaron, pero fueron años maravillosos, ¿eh? Pump It, Black Eyed Peas. Y por acá en WhatsApp me dicen: hola, los 40, soy Mica de Catán. Los estamos escuchando con mi hermana y mi mamá. Mi signo es Tauro, mi hermana Capricornio y mi mamá Acuario. Ok. Para Tauro, anímate a cambiar una pequeña rutina. Lo nuevo te va a hacer muy bien. Bien. ¿Qué más me dijo? A ver, ya me perdí. Capricornio. A ver, Capricornio. ¿Qué tenemos para Capricornio? Descansar también es avanzar, es el consejo para Capricornio. O sea que este junio, tómatela un poco más tranquila, ¿eh? Y para la... Bien es avanzar, es el consejo para Capricornio. O sea que este junio, tómatela un poco más tranquila, ¿eh? Y para la mamá que es de Acuario, atención a que dice nuestra vocecita interior. Así que Acuario, ahí tenés para junio, animate a esa idea que te anda rondando. Ahora Turf, ahora la canción del supermercado.

dice María Becerra, Tini, y hay un mensaje muy copado de este lado que dice: hola, soy Pablo de Villa Crespo. ¿Qué pasa, che? Vamos que es nuestro mes, el mes de los geminianos, dice. Y vamos Messi y Argentina. De paso el tirolo de Argentina. ¿Hay clima mundialista o no tanto todavía? A mí me parece como que está costando un poquito arrancar, pero una vez que arranque ya está, le metemos con todo, ¿viste? Me parece que el mundial anterior pasó un poco eso también. Así que ya, estamos a un día que nos separa nada más de empezar toda la locura. Y ya que me dijo que era de Géminis, tengo algo para decirte, Géminis. Decí lo que pensás, pero elegí bien el momento. ¿Viste que uno a veces la tira? No. Vos frenate y después elegí el momento para decirlo. Porque capaz que no está mal lo que está diciendo, pero tenés que elegir bien el momento, ¿ok? Así que ahí lo tenés a Gemini que estaban pidiendo. Hola, Nico, ¿me podés decir Leo? Dice alguien por ahí. Bueno, ok, Flor. Confía más en vos y menos en la aprobación ajena, Leo. Tremendo. Bueno, y difícil tarea también. Se va María Becerra, se va Tini. Ahora subí el volumen porque llega Shiny.

0: dice Taylor Swift, gran tema, me encanta este tema de Taylor. Che, cosas, primero saludos a la gente que nos escucha desde España, desde Colombia, México, Panamá, Chile, Costa Rica, República Dominicana, qué lindo. Vos sabés, Rama, que cuando fui de vacaciones, de verdad esto, a República Dominicana, voy a un kiosco y nos estaban escuchando. Una locura, un flash total. Así que saludos a todos los que nos están escuchando desde todo el mundo.
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16: O sea que me cuesta mucho cocinar. Siempre termino cayendo en los tacos. ¿Por qué? Porque claro, cortás unas verduritas, un poquito de queso, lo metes adentro de esa tortillita y chau, es como lo más sencillo. Bueno, una tortilla de papas también, es como algo rápido. ¿Ustedes qué cocinan así, rapidito? Algo que lleguen a casa. Viste que uno llega a casa cansado después de trabajar todo el día o de estudiar o lo que sea y no tenés tantas ganas de ponerte a cocinar. ¿Qué cocinan? Que sea así como medio express. ¿Me lo cuentan? Dale, cuéntame antes de que me vaya. Ahora Maxi Espíndola, ahora Morning.

0: ¿Cómo me gusta irme con Benson Boone? ¿Cómo me gusta? Me encanta este tema. Mystical Magical es lo que estamos escuchando. Un gustazo compartir la tarde con ustedes. Mañana de nuevo, ¿eh? Mañana junto con Ramateus, que está en los controles. Vamos a estar de 3 de la tarde a 9 de la noche. Así que los espero y voy a tomar lista, ¿eh? Estén muy atentos. Mi nombre es Nico Troncoso y ha sido un placer compartir esta tarde espectacular con ustedes y esta noche también. Acuérdense que mañana también muy fresco, aparentemente algo de lluvia para mañana, pero poca probabilidad. Gente, que tengan una excelente noche. Se quedan con Rose, tu jardín con enanitos.
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